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0: Son las 6 de la mañana.
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0: muy, muy adecuada para, como bien ha dicho ella, fijar la población al territorio y para colaborar en el crecimiento del municipio. Creo que es una idea estupenda utilizar las inversiones de la Diputación y la colaboración del Ayuntamiento para generar tejido productivo. Si algo tenemos que hacer en los pueblos de interior, si algo tenemos que hacer en los pueblos pequeños, es generar actividad. Solamente conseguiremos que la población se fije al territorio si damos oportunidades para generar actividad.
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2: Tenemos información a esta hora de que 4 jóvenes han resultado heridos tras chocar su coche esta madrugada contra una farola y volcar en Agua Dulce, en la avenida de Carlos III. En concreto, estos 4 jóvenes de edades comprendidas entre los 20 y 24 años han precisado traslado hospitalario tras resultar heridas en ese accidente de tráfico registrado esta madrugada en la localidad de Agua Dulce, tras recibir varias llamadas al 112 minutos antes de las 4:30 de la madrugada. Alertaban del vuelco de un turismo con al menos una persona atrapada en la avenida de Carlos III de Agua Dulce. Hasta el lugar se desplazaron efectivos del Centro de Emergencias Sanitarias 061, Policía Local y bomberos del Consorcio de Poniente. 4 jóvenes, hombres de entre 24, 22, 21 y 20 años, resultaban heridos y eran evacuados al Hospital de Poniente, 2 de ellos por los servicios sanitarios y otros 2 por otros recursos. Según los bomberos, el vehículo siniestrado colisionó contra una farola y posteriormente volcó, quedando sobre uno de los laterales. Accidente, como decimos, esta madrugada en Agua Dulce.
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2: El Ministerio de Transportes está ejecutando obras de emergencia por valor de 3 millones de euros, 3,19 millones en concreto, para reparar los daños de 3 carreteras de la red del Estado en nuestra provincia. Unas actuaciones que afectan a la autovía A7, a la Nacional 341 y a la Nacional 340A. El subdelegado del Gobierno, José María Martín, ha visitado los trabajos a la altura de Vera, donde se rehabilita el firme deteriorado por las intensas lluvias y sucesivas borrascas del pasado invierno. Durante la visita, Martín aseguraba que el Gobierno actúa con rapidez para recuperar las condiciones de seguridad y funcionalidad de las carreteras estatales tras los daños provocados por los temporales, y subraya que la inversión de más de 3,19 millones de euros refleja el compromiso del Ejecutivo con el mantenimiento de unas infraestructuras modernas, seguras y resilientes. También ha agradecido el trabajo de los técnicos y de las empresas encargadas de las obras e incide en que la conservación de la red de carreteras del Estado constituye una prioridad, porque invertir en mantenimiento supone hacerlo también en seguridad vial, movilidad y desarrollo económico para la provincia. En la autovía A7 se está ejecutando un refuerzo superficial con mezcla bituminosa de alta prestación y, en las zonas más afectadas, la reposición completa de las capas dañadas. Y en la Nacional 341 y en la otra Nacional, la 340A, se está renovando el pavimento mediante nuevas capas de mezcla asfáltica. Las actuaciones incluyen además la reposición de la señal horizontal, la implantación de desvíos provisionales y la adopción de medidas de señalización de obras, control de calidad, seguridad y salud para garantizar el desarrollo de los trabajos y minimizar las afecciones al tráfico.
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2: En la capital, el Partido Socialista ha criticado que estaremos otro verano más en el que los refugios de la Guerra Civil seguirán cerrados al turismo, como muy pronto abrirán en el mes de noviembre. Lo ha señalado la edil Lidia Compadre.
6: Otro verano más sin refugios. Los refugios de la Guerra Civil van a estar cerrados como mínimo 20 meses. El Partido Popular va a invertir ahora casi 400.000 euros, una inversión necesaria, pero que llega muy tarde. En esos 20 meses se van a perder más de 80.000 visitas y unos 720.000 euros que irían a los profesionales del sector del turismo. Y el ayuntamiento no ha ofrecido ninguna ayuda a estos profesionales. Nosotros advertimos hace más de 2 años del mal estado de mantenimiento de estos refugios y el tiempo nos ha demostrado que esta ayuda y que esta renovación hacía falta hacerla hace mucho tiempo. Almería necesita unos refugios seguros, pero también necesita un ayuntamiento que planifique, que no llegue tarde y que ayude a los profesionales del sector. 20 meses cerrados, 0 ayudas. Esto también hay que explicarlo.
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1: Y vamos con otra de las noticias destacadas de este fin de semana. La Policía Nacional se va a implantar en Roquetas de Mar mediante una llegada escalonada en dos fases, la primera de las cuales permitirá contar al municipio con una dotación de 210 agentes para los que se habilitarán 642 metros cuadrados de locales cedidos por el Ayuntamiento en las inmediaciones de la Plaza de Toros a través de una inversión de 750.000 euros que mediante vía de urgencia se prevé puedan estar operativos en un plazo de 5 meses. Así lo ha explicado el director general de la Policía, Francisco Pardo, durante su comparecencia para la firma del protocolo general para la implantación de la Policía Nacional en la localidad junto al alcalde Gabriel Amat. La comisaría se iniciará con una plantilla que crecerá conforme evolucionen las necesidades de seguridad. Para la primera fase, los locales de la Avenida de la Aduana acogerán unidades de seguridad ciudadana con vehículos Z, policía judicial y una unidad UFAM orientada a la atención de familias, menores y víctimas de violencia de género y violencia sexual. Además, los ciudadanos dispondrán de una oficina de denuncias con servicio permanente las 24 horas y de un grupo especializado en extranjería y documentación encargado de expedir entre 18.000 y 20.000 documentos anuales entre DNI, pasaportes y tarjetas de extranjería. El objetivo es asentar la llegada de la Policía Nacional hasta desarrollar la segunda fase en la que se construirá un nuevo edificio municipal que también acogerá las dependencias de la Policía Local en el número 432 de la carretera de Alicún. Aunque la idea es favorecer el trabajo común, cada uno de los cuerpos contará con acceso diferenciado para garantizar la autonomía operativa. Este proyecto, según Pardo Piqueras, cuenta con una inversión garantizada de más de 5.200.000 euros por parte del Ministerio del Interior. El alcalde de Roquetas de Mar, Gabriel Amat, ha valorado la creación de las nuevas dependencias policiales y ha ofrecido la ejecución de obras. Dice que no les gustan que las obras se duerman, prefieren que las obras salgan lo antes posible, porque si una obra tarda más de la cuenta, ha dicho, será un mal negocio. La nueva comisaría se enmarca en un proceso de expansión en el que la Policía Nacional ha alcanzado la mayor plantilla de su historia, superando los 76.000 agentes a nivel nacional, tras sumar unos 11.000 efectivos en los últimos 8 años. En la provincia de Almería, la plantilla de la Policía Nacional ronda actualmente los 800 agentes. En fin, la implantación de la Policía Nacional, reclamada durante décadas para Roquetas de Mar, es uno de los municipios con mayor delincuencia de toda la provincia y se venía reclamando desde hace años y ya pues se están dando estos pasos para que se pueda implantar en la localidad. Estamos llegando ya a las 8:30 de la mañana. Repasamos enseguida los titulares de la jornada.
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0: Pues es momento de repasar los principales titulares de esta jornada. Es lunes 29 de junio. Un día en el que estamos en alerta amarilla porque puede haber tormentas con granizo a estas alturas del año. Tormentas con granizo en las sierras del interior, donde pueden acumularse localmente hasta 15 litros por metro cuadrado en solo una hora. La máxima estará situada hoy en Huercalovera, donde soportarán 33 grados a la sombra. Desde la Agencia Estatal de Meteorología nos informa Luz Cepeda. Luz, buenos días.
1: Buenos días. Esta tarde en el interior de la provincia de Almería y especialmente hacia las sierras esperamos chubascos y tormentas que localmente pueden ser fuertes, con granizo, con fuertes rachas de viento y acumulaciones que en una hora pueden superar los 15 litros por metro cuadrado. El tiempo más estable y soleado hacia las costas, con temperaturas que no cambian o bajan en zonas de tormenta, y el viento por la mañana flojo variable, pero por la tarde se impone el viento del este con intervalos moderados en las costas. Máxima prevista de 33 grados en Huercalovera, 31 en Belarrubio, 30 en Almería, 29 grados en Vallarta, 29 también en Roquetas de Mar y 28 en Adra. Es una información de AEMET.
0: En cuanto al tráfico, les hablamos de ese accidente que hemos conocido hace tan solo unos minutos, pero que se producía a las 4:30 de la madrugada en Agua Dulce, en la avenida de Carlos III, en la vía principal, la antigua carretera nacional 340, donde cuatro jóvenes de edades comprendidas entre los 20 y los 24 años han tenido que ser trasladados al hospital tras resultar heridos en un accidente de tráfico ocurrido en Agua Dulce. Sobre esa hora, sobre las 4:30, el 112 recibía varias llamadas alertando del vuelco de un turismo con al menos una persona atrapada en la avenida Carlos III de Agua Dulce. Hasta el lugar se desplazaban efectivos del Centro de Emergencias Sanitarias 061, Policía Local y bomberos del Consorcio del Poniente. Son cuatro hombres de 24, 22, 21 y 20 años quienes resultaban heridos y eran evacuados al Hospital de Poniente, dos de ellos por los servicios sanitarios y otros dos por otros recursos. Según los bomberos, el vehículo siniestrado colisionó contra una farola y posteriormente volcó, quedando sobre uno de los laterales. En cuanto a otras incidencias del tráfico, según la DGT, hay un vehículo detenido en la autovía A92, kilómetro 364, a la altura de Gergal, en orientación noroeste. Hay también otro vehículo detenido en la carretera provincial A1051, carretera autonómica, a la altura de Roquetas de Mar, es la carretera de Alicún, a la altura del kilómetro 3. Otro vehículo detenido en la autonómica A1204, punto kilométrico 8, término municipal de Arboleas. Un suceso que ocurre desde las 8 y 5 de la mañana en orientación noroeste. Y en Huercalovera, en la autovía A7, tengan en cuenta que hay otro vehículo detenido a la altura de, como decimos, Huercalovera, en el kilómetro 669, en orientación suroeste, una incidencia que se registra desde las 8 y 10 de esta mañana y que nos comunica la DGT. También hay otro vehículo detenido en la autovía A7, autovía del Mediterráneo, en El Ejido, en orientación este hacia el Levante. Una incidencia que ocurre en el punto kilométrico 829 desde las 8 y 2 minutos, según nos informa la DGT. Son las incidencias que pueden encontrar a esta hora de la mañana en las carreteras de nuestra provincia. Y vamos ya con el repaso de la actualidad. Recordamos que una niña de 4 años ha fallecido ahogada en una piscina particular de Antas, en una casa de campo de la barriada del Real, en Aljariz. Cuando llegaron los servicios de emergencia, le practicaron sin éxito los ejercicios de reanimación cardiopulmonar. Un bañista tuvo que ser rescatado por un helicóptero tras lanzarse al agua en la playa del Playazo de Rodalquilar, en Níjar, y resultar herido en una zona de difícil acceso. Condenado a un año de cárcel un hombre que fue sorprendido con más de 11 kilos de hojas de marihuana en el maletero de su coche cuando circulaba por el municipio de Pechina en el año 2022. El fiscal pedía para él 4 años de prisión. La Diputación impulsa proyectos en los municipios de Benizalón y Benitágla. Hoy la noticia del día será la inauguración del Parque de Bomberos de Níjar. El acto tendrá lugar a las 11 de la mañana en Campo Hermoso, en las instalaciones de la calle Tallador. Intervendrán el alcalde José Francisco Garrido y el presidente de la Diputación, José Antonio García Alcaina. El PSOE de la capital critica otro verano más en el que los refugios de la guerra civil siguen cerrados al turismo. Lo ha denunciado la edil Lidia Compadre. Cientos de personas participaban ayer en la marcha del orgullo LGTBI+, en un ambiente festivo y reivindicativo que discurrió desde la Rambla Obispo Orberá hasta el Parque de las Almadrabillas, donde Viviana Montoya leyó un manifiesto. La alcaldesa María del Mar Vázquez asistió a esta actividad con motivo de la Semana del Orgullo, acompañada de varias concejalas y de la también diputada provincial Lorena Nieto. El Ministerio de Transportes invierte más de 3 millones de euros en obras de emergencia en 3 vías de la red de carreteras del Estado de Almería. La Policía Nacional detiene en Almería a 9 personas por falsificar certificados de empadronamiento para trámites en la Oficina de Extranjería, lo ha contado el portavoz policial Daniel Bedmar.
2: La Policía Nacional ha detenido en Almería a 9 personas por una trama dedicada a facilitar certificados falsos de empadronamiento para realizar trámites ante la Oficina de Extranjería. 8 de los arrestados habrían utilizado esta documentación fraudulenta para obtener o renovar sus autorizaciones de residencia en España, mientras que el 9.º está considerado el presunto facilitador de los documentos. Los certificados atribuían a los investigados un domicilio situado en la calle Calvario, de la localidad de Tabernas, en el que residía desde hacía unos 40 años una familia española completamente ajena a los hechos. La investigación, desarrollada por los grupos 1 y 2 de UCRIF, permitió confirmar que ninguno de los detenidos había estado empadronado realmente en esa vivienda. Una de las personas implicadas aseguró haber abonado 700 euros por uno de estos certificados fraudulentos. La operación se desarrolló en 3 fases y las diligencias fueron remitidas al Tribunal de Instancia de Almería. Les ha informado Daniel Bedmar, portavoz de Policía Nacional.
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0: es tiempo ya para hablar de economía y, como casi siempre, dedicamos este tiempo a hablar de agricultura. Y cada lunes nos acompaña la secretaria, la presidenta provincial de Asaja, Dori Blanque, a quien enseguida vamos a saludar. Dori, muy buenos días.
1: Hola, buenos días.
0: Buenos días. Bueno, pues para hablar, entre otras cosas, de la granizada que ya ha caído ayer. Recordamos que hoy estamos en alerta amarilla. Puede granizar en las sierras del interior, puede haber tormentas con granizo a estas alturas del año y pueden acumularse hasta 15 litros por metro cuadrado en solo una hora. Pero como les decimos, y según nos indica Dori, ya se adelantaron a la jornada de ayer estas granizadas, por ejemplo, en la zona de Cañada de Cañepla, en María. No sabemos si han producido daños. ¿Qué datos tenemos, Dori?
1: Bueno, pues sí, como bien dice, anoche, ayer ya se producían las primeras granizadas, las terribles tormentas de verano, ¿no? Y el cereal, en este caso, ha ocasionado, estamos evaluándolo ahora mismo, ha ocasionado daño en el cereal, porque nos encontramos en plena cosecha. Entonces ahora mismo el cereal pues está con el grano, están ya cosechando, hay zonas que ya se han cosechado. De hecho, pues nos quedan unos 15 días aproximadamente para acabarla, y esto pues la verdad es que no es bueno, ¿no? Porque claro, la piedra cae, el grano destroza el cereal, y evidentemente primero pues que el grano cae, y segundo que lo aplasta, con lo cual pues para cosecharlo es altamente difícil, ¿no? Un poco improbable de que se pueda cosechar por donde cae. Entonces lo que estamos viendo es pues en la hectárea donde ha caído y los daños que se ha provocado, ¿no? Pero de momento sí que tenemos daños, ¿no? Por eso, sí que ha habido daños.
0: Ha sido, decimos, el municipio de María, o quizás se ha extendido a las zonas, los municipios de alrededor.
1: En principio ha sido por la zona de las Cañadas de Cañepla, ¿vale? Por esa, una franja en esa zona, pero bueno, estamos viendo a ver si hay algún municipio más que pueda estar afectado, y de luego pues cruzando los dedos
0: para ver qué ocurre hoy, ¿no?
1: a ver qué pasa hoy, a ver si esas previsiones pues no se llegan a cumplir del todo, y sobre todo pues que dé tiempo a acabar la campaña de cereal. Las tormentas de verano pues son suelen ocurrir, ¿no? Precisamente por eso, ¿no?
0: Pero no siempre con granizo, ¿no?
1: No siempre con granizo, y luego depende de dónde caigan y cómo, pues la verdad es que suelen hacer daño, ¿no? Porque son muy puntuales y fuertes, con lo cual suelen hacer daño. Pero bueno, vamos a ver si no se cumplen esas previsiones y podemos terminar la cosecha con los daños que ha habido ya, porque ya eso pues no lo podemos quitar, pero bueno, que no haya más, que es lo que hace falta.
0: Bueno, ¿qué cereales son los que se cultivan en esa zona que se han podido ver más afectados?
1: Bueno, pues tenemos trigo duro, tenemos avena y tenemos algo de cebada también. Básicamente el cereal que tenemos. La verdad es que esta campaña de cereal, bueno, recordemos que llevamos ya la campaña pasada pudimos recuperar ya un poquito, campañas anteriores con el tema de la sequía no se había podido cosechar nada. Y esta campaña, bueno, los rendimientos son similares a campañas anteriores, estamos alrededor de unos 2.000 kilos de media por hectárea, lo cual, pues bueno, el rendimiento relativamente aceptable. El problema que tenemos este año es que el precio del cereal está por debajo, vamos, más de un 50% por debajo de lo que sería el umbral de la rentabilidad en cuanto a precios, ¿no? Está ahora mismo rondando alrededor de los 17 céntimos el kilo.
0: ¿Y eso por qué?
1: Con lo cual, bueno, se debe a fundamentalmente el tema del cereal a competencia de terceros países, ¿no? A competencia de
0: Mercosur
1: de fuera, ¿no?
0: Mercosur no, ahora
1: todavía
0: mismo,
1: no, ¿no? No, Mercosur no, sobre todo son países de la zona de Europa del Este y de la zona del Este, fundamentalmente. No recordemos que, por ejemplo, en el caso de Ucrania, el cereal, pues con el tema del conflicto y demás, el cereal es verdad que se abrió mucho las puertas a este mercado, y la verdad es que bueno, se notó muchísimo, se sigue notando, y sigue habiendo mucho cereal que está entrando no solamente de Ucrania sino también de otros países, con lo cual pues evidentemente eso hunde el mercado cerealista, ¿no? Y si a eso además le sumamos que los costes de producción, tanto de fertilizantes como de gasóleo, han subido de una manera muy muy considerable, pues la verdad es que la situación es bastante complicada para los cerealistas, ¿no? Con lo cual, pues bueno, una campaña por una parte en cuanto a rendimiento, pues relativamente buena o aceptable, porque está dentro de la media o dentro de lo que de lo que se podría considerar bien. Además, estaba siendo una campaña buena en ese sentido, ¿no? Pero claro, es que el precio ahora mismo no acompaña, ¿no? Vamos a ver si es capaz de remontar, no solamente en Almería, evidentemente estamos hablando a nivel nacional y está habiendo problemas de todo tipo por todas las zonas, pero fundamentalmente por el tema del incremento de los costes, ¿no? Sí. Con lo cual, si ahora viene pues estas tormentas de verano y no hacen daño también, pues se nos complica un poquito más, ¿no? Uh-huh. Pero bueno, vamos a evaluar los daños de lo que hay, vamos a ver qué pasa hoy y vamos a ver si somos capaces de acabar la campaña en condiciones relativamente buenas, ¿no? Al margen de ese precio, que la verdad es que es muy bajo.
0: Porque es importante para la provincia de Almería, sobre todo para el sector ganadero, que es tan relevante en las comarcas de Los Vélez, también de Levante, contar con ese cereal, ¿no? Para el consumo del ganado, ¿no? Y tenerlo a kilómetro casi cero, ¿no?
1: Sí, claro, son producciones locales, con lo cual pues nos viene muy bien, ¿no? Además hay que pensar que en Almería tenemos una diversificación de productos, entre ellos pues el cereal, toda la zona de interior, la ganadería cada vez va menos, ¿no? Cada vez se va perdiendo más, sobre todo la extensiva, el cordero segureño, que en la zona de Los Vélez están, es uno de sus buques, el buque insignia que hay en aquella comarca. El tema del cereal, pues evidentemente hace que el coste de criar el ganado, pues si se tiene cereal, evidentemente sea menor, con lo cual pues viene muy bien también para la ganadería, pero sobre todo esa confluencia de ganadería y agricultura que se retroalimente, se beneficia una a la otra, y ya no solamente, solo y exclusivamente por el ganadero o el agricultor, ¿no? Sino porque en las comarcas lo que queda es eso, ¿no? Ahora mismo lo que es las comarcas más al norte de la provincia, lo que queda de agricultura, pues tenemos el almendro, el cereal y la ganadería, que como digo, la ganadería cada vez va menos, y yo creo que es muy importante pues el que se puedan mantener esos sectores, ¿no? Sobre todo también pues porque pueda haber relevo generacional, que si hay rentabilidad, pues es relativamente fácil que se produzca. Si no lo hay, pues al final, por ejemplo, los cerealistas, pues claro, lo van a dejar en baldío, se va a quedar ahí el terreno y al final pues no va a poder seguir nadie, ¿no? Con lo cual yo creo que es muy importante, no solamente para, propiamente dicho, para el sector, sino también para la comarca y para la economía de la zona productora.
0: Dori, vamos a recordar, porque hay plazos para cobrar las ayudas que han dado el Gobierno Central o la Junta de Andalucía por el tren de borrascas, por la virosis. Están terminando estos días esos plazos, no sé cómo van y si hay algún recordatorio que realizar a los agricultores.
1: Bueno, está previsto, sobre todo hay que tener en cuenta ahora, porque los plazos para la solicitud ya terminaron, se están ahora mismo ya abonando esas ayudas. Hay que recordar que por parte del Ministerio estaba pendiente que saliera el tercer listado de beneficiarios, que parece ser, bueno, han anunciado que va a salir, parece ser esta semana, con lo cual es importante el estar atento y revisar ese listado para que los beneficiarios que aparezcan pues puedan solicitar esa ayuda, puedan aceptarla. Parece ser que va a salir esta semana, no tenemos certeza 100%, pero eso es lo que ha anunciado el Ministerio, con lo cual pendientes para poder aceptar esa ayuda. Y parece ser que también lo del segundo listado, que ya se solicitó, pues va también a empezar a cobrar en breve, parece ser que también esta semana. Con lo cual, pues bueno, pendientes de esos listados y de esos cobros, pues también por si hay que hacer algún tipo de alegación y de solicitud, sobre todo, es también muy importante. Así que estamos ya era ya el último listado que quedaba, ya estamos en la recta final de esa de esas solicitudes, con lo cual pendientes. Sí.
0: Y una cuestión más, ¿cómo va la campaña de sandía y melón? Que empieza muy bien.
1: La campaña de sandía y melón está prácticamente, bueno, los últimos compases de la campaña de, sobre todo la de invernadero, prácticamente está ya acabada. El precio bajó muchísimo en los últimos días. Es verdad que habíamos tenido unos precios relativamente aceptables, pero en los últimos días ya ha bajado mucho. Y ya empezando la sandía al aire libre, que ha empezado con precios bajos, y bueno, que se extenderá por lo largo los primeros 20 días de julio aproximadamente. Vamos a ver si sube el precio un poquito, porque sí que es verdad que si la de invernadero ha tenido un precio, salvo la última semana, relativamente aceptable, la del aire libre ha empezado con altibajos más, precios mucho más bajos que los que tenía la de cultivos protegidos, ¿no? Sí. Entonces, bueno, empezando la del aire libre ya prácticamente
0: por el Levante, ¿no? El aire libre por el Levante, ¿no? por la zona de
1: la zona de, a partir de la zona del municipio de Carbonera, por todo lo que es Cueva de la Almanzora, toda la zona de Palomares, Pulpí, Antas, toda la zona de Levante, sí, hasta nuestros vecinos de Murcia, hasta allá, hasta el límite sí, con Murcia, pero sí, toda esa zona, desde Níjar, desde el campo de Níjar hacia allá, toda la zona donde se planta sandía, ahí se está recolectando ahora y sobre todo fundamentalmente sandía, y vamos a ver si el precio acompaña y si no hay ningún problema climatológico, porque también recordemos que hay, en algunas campañas hemos tenido también lluvias torrenciales y que han fastidiado la recolección de esta fruta, ¿no? Vamos a cruzar los dedos porque no podemos hacer otra cosa. Bien. A ver si no tenemos ningún tipo de incidencia y se puede recolectar toda.
0: Recordamos esa previsión de que pueden caer 15 litros por metro cuadrado en solo una hora localmente hoy en nuestra provincia, que estamos en alerta amarilla. Doris, solo una cuestión más, ha sido novedosa la primera feria de la cereza que se ha celebrado el fin de semana anterior en Vallarcal. Me parece una buena noticia también para dar a conocer esta exquisita fruta que tiene unas características especiales por cultivarse a tanta altitud, ¿no? Y por el agua de Sierra Nevada, ¿no?
1: Sí, además que está exquisita. Es una cereza que está muy rica. Es verdad que como son cultivos que no tienen una especial relevancia, pues casi no se conocen, ¿no?
0: Sí, bueno, muy pocas hectáreas,
1: zona,
0: ¿no?
1: Efectivamente, una zona de cultivo muy pequeñita, pero la verdad es que son una fruta exquisita y que precisamente tiene esa característica, ¿no? El estar en una zona muy muy específica, esa altitud, pues hace que precisamente sea una fruta que está muy buena. Creo que es muy importante, como decía, el hacer esa feria y el dar a conocer el que en Almería tenemos fruta de hueso también, que es verdad que son unas extensiones pequeñicas, pero que también es verdad que para la comarca donde se enclavan estos cultivos es muy importante para la economía, ¿no?
0: La economía,
1: con lo cual, pues yo creo,
0: ¿no?
1: Efectivamente, y además en Almería debemos de conocerlo para poder consumir el producto nuestro, ¿no?
0: Sí, porque también porque es una exquisitez.
1: Efectivamente, sí. Y también pues le damos relevancia a esas zonas, ¿no? Productora. Esta la verdad es que está muy rica, está exquisita esta fruta. Sí.
0: En fin, pues la cereza de Vallarcal, que este año ha querido darse a conocer al mundo en esa primera feria. Dori Blanque es la presidenta provincial de Asaja. Muchísimas gracias por acompañarnos un lunes más y muy buenos días.
1: Gracias a vosotros, un placer.
0: Un saludo.
1: Un saludo.

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1: Bueno, pues son las 8 de la mañana y 53 minutos. Es momento de contarles qué dicen los periódicos de Almería hoy, lunes, en sus portadas. La Voz de Almería titula a 5 columnas: Almería se posiciona como gran centro del hidrógeno verde. Huerca Lovera y Níjar, la multinacional Cox de Enrique Riquelme prevé invertir 20 millones de euros en Huerca Lovera y Níjar. Supondrá un ahorro para 3.000 camiones diarios. Las futuras distribuidoras industriales se orientarán a generar ahorro a la agricultura. Otra noticia para el deporte: el nuevo Almería comienza a reforzarse. La Unión Deportiva Almería empieza a configurar su nueva plantilla bajo la presidencia de Alquereji para un nuevo asalto a la primera. Ya hay nuevo entrenador, García Pimienta. Muere ahogada en Antas una niña en una piscina. La menor tenía 4 años y el trágico suceso tuvo lugar ayer en una casa de campo. Los servicios de emergencia no pudieron hacer nada para salvarle la vida. En Comunicaciones, Almería negocia contar con un vuelo directo a Roma. 7 años sin enlaces. Tras 7 años sin enlaces con Italia, se está ultimando una conexión con la capital. La idea es que esté operativa la próxima primavera, tras la ruta fallida con Pescara. En Sanidad alertan de falta de sanitarios para este verano. En Turismo, el PSOE critica que los refugios de la Guerra Civil sigan cerrados. Asociación Sánchez de Amo, reelegido presidente de Verdi Blanca. Son los titulares que hoy nos trae La Voz de Almería. Vamos con los titulares del diario Ideal, que titula a 5 columnas: Almería capital triplica la población extranjera en tan solo 2 décadas. El Plan Municipal de Migración detecta la segregación residencial de los extranjeros por barrios. El consistorio lanza un plan de líneas estratégicas para fomentar la diversidad en la ciudad. Descubren en Almería un mosquito jamás visto antes en España, otro más, y muy presente en la comarca del Poniente. Es el mosquito más raro del país y vemos una imagen suya en la portada de Ideal. Adiós a San Isidro, dice adiós a sus días grandes tras unos festejos que han sacado a la calle a miles de sus vecinos en toda la ciudad. Vemos una imagen de la procesión de San Isidro y de la misa que tuvo lugar en la jornada de ayer. Juanma Moreno, información regional. Juanma Moreno arranca este lunes un debate de investidura de final incierto. Las incógnitas que se abrieron en la noche electoral del 17 de mayo pueden comenzar a resolverse hoy en el Parlamento andaluz. Decenas de cámaras vigilarán la seguridad en el casco histórico. Las cámaras serán utilizadas para el control de la movilidad y estarán en la policía. Una menor de 4 años muere ahogada en una piscina de Antas. El suceso tuvo lugar en una vivienda aislada en el Real, en el núcleo de Aljariz. Y pelea multitudinaria en prisión con 7 presos aislados y otros tantos en la enfermería. Son los titulares que hoy publica el diario Ideal. Llegamos con el diario de Almería, que titula a 2 columnas: muere ahogada en la piscina de un cortijo de Antas una niña de 4 años. La menor logró salvar el vallado perimetral mientras los familiares desayunaban y lanzarse al agua. Fotonoticia de portada para San Isidro, que bendice las calles del ejido. La solemne misa mayor en honor al patrón del municipio puso fin a 5 días de festividad. En información internacional, catástrofe en Venezuela, con fotonoticia de portada de los rescatadores, se eleva a 9 la cifra de españoles fallecidos. El Ministerio de Exteriores confirma que hay otros 152 desaparecidos por el doble terremoto. Crecen las reservas en el último minuto en hoteles, pese a la buena previsión. Factores como la inflación y geopolítica hacen que se extreme la prudencia entre los viajeros. El sector mantiene el crecimiento en Almería. La vigilancia de los mosquitos, así es el despliegue de medios de salud pública. Cada semana recogen, analizan y arrojan resultados sobre el VNO. Un centenar de inspectores realiza análisis y seguimiento por toda la provincia. Más noticias del Diario de Almería. Sorba se prepara para acoger a finales de julio el Festival Internacional de Música FIMSAL. Y los chiringuitos de Costa Cabana ya están a pleno rendimiento. Vemos también una fotonoticia de portada alusiva a estos chiringuitos. Son los titulares que hoy publica el Diario de Almería en sus portadas de papel. Y vamos a concluir ya nuestro tiempo de noticias. Almería al día, aquí en Dipalme Radio, en esta emisora de la Diputación Provincial, y a través de las emisoras municipales les venimos contando lo que acontece en nuestra provincia. Hoy, atención, porque estamos en alerta amarilla por la previsión de tormentas con granizo en las sierras del interior. Pueden acumularse hasta 15 litros por metro cuadrado en una hora. Y como nos ha contado ya la presidenta provincial de Asaja, ayer se adelantaron estas tormentas con granizo. Hubo una granizada en María, en la zona de Cañadas de Cañepla, que ha dañado el cereal que estaba a punto de ser recogido. En fin, con ello concluimos este tiempo de noticias. Gracias por su atención. Reciban un saludo de quien les habla, Asunción Quirós.
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3: Muy buenos días. Terremotos de Venezuela, 1.450 muertos. Delcy Rodríguez anuncia la creación de una comisión que va a inspeccionar las viviendas afectadas, mientras la líder opositora, Alicia Machado, anuncia su regreso al país. Exteriores eleva a 17 la cifra de españoles muertos. El gobierno, en un consejo de ministros extraordinario, va a aprobar el cuadro macro de los presupuestos de 2027 y la prórroga del escudo social y económico de 5.000 millones de euros. La duda de la que estamos pendientes los ciudadanos y de forma particular transportistas y agricultores es si mantendrán las rebajas fiscales a los combustibles. En el Senado, en la comisión de la SEPI, declara Gertrudis Alcázar, la secretaria de Rodríguez Zapatero, la mujer de su máxima confianza, con quien lleva trabajando hace más de 25 años. Juan Manuel Moreno afronta este mediodía su tercera investidura en el Parlamento andaluz sin la garantía de un acuerdo con Vox. Estados Unidos e Irán acuerdan pausar los ataques mutuos y reanudar mañana las negociaciones en Qatar. Mundial de fútbol. Dos de las grandes favoritas, Brasil y Alemania, buscan hoy su pase a los octavos de final frente a Japón y Paraguay. Canadá ha sido la primera en clasificarse. Bueno, va a seguir haciendo calor, pero no tanto como la pasada semana. Luz Cepeda, Agencia Estatal de Meteorología, buenos días.
4: ¿Qué tal? Buenos días. Repunta el calor en el oeste y el centro, pero no vamos a alcanzar esos valores tan altos de la semana pasada. Y en el norte bajan las temperaturas hacia el País Vasco, Navarra, Soria, Burgos, La Rioja, Cataluña y Baleares. En el norte el ambiente continúa suave. Sí que suben las temperaturas en Canarias con fuertes vientos alisios. Máxima hoy de 40 grados en Córdoba, se quedarán con 22 en Oviedo. Tendremos 36 en Toledo y en Lleida, 35 en Palma y en Murcia, 34 en Madrid, Zaragoza, Salamanca y Guadalajara. Menos tormentas que ayer, pero esperamos algunas tormentas hoy hacia Teruel, interior de la Comunidad Valenciana, este de Castilla-La Mancha, este de Andalucía y el interior de Murcia. Tormentas que en esas zonas pueden ser localmente fuertes con granizo y también alguna tormenta hacia los Pirineos. Ahora mismo tenemos lluvias en el Cantábrico, está lloviendo en Cantabria, País Vasco y el norte de Navarra. Esas lluvias del norte irán remitiendo en el resto. Tiempo estable y soleado. Insistimos, aunque suben un poco las temperaturas, no se espera de momento el fuerte calor de inicios de la pasada semana. Es una información de AMT.
3: En Cuenca, el agua, el granizo y el viento de las últimas horas han causado, Gustavo Sánchez, buenos días, graves daños en cientos de hectáreas de cultivos, ¿no?
5: Así es, buenos días. Han afectado principalmente a cultivos de viñedo, cebolla, almendro y girasol, además de provocar incidencias en algunas carreteras y obligar a interrumpir las labores de siega, como en la comarca de Portalrubio. Una de las zonas más afectadas ha sido Sisante, en La Mancha, donde más de 200 hectáreas de viñedo y almendro han sufrido daños a causa del temporal. También se ha visto afectados los municipios alcarreños de Moncalvillo de Huete, donde cayeron 15 litros, y Valhermoso de la Fuente. En El Picazo, el granizo causó importantes desperfectos en explotaciones de viñedo y cebolla, mientras que en Pajarón también se han registrado daños, especialmente en cultivos de girasol. Ha habido también muchos desperfectos por desprendimientos de piedra, sobre todo en la carretera de Priego a Cañamares. Muchos agricultores no pueden acceder aún a sus parcelas, por lo que el recuento total de daños tardará en conocerse.
3: Gracias. Situación en las carreteras. Dirección General de Tráfico, Daniel González. Buenos días.
6: ¿Qué tal? Muy buenos días. Pues en estos momentos varios accidentes dificultan la circulación en la entrada a Madrid por la 42 a su paso por Parla, en Vizcaya la 8 en Basauri hacia San Sebastián, también Guipúzcoa la 1, que está afectando también a la A15 en Andoa en dirección al Sasua, uno más en Valencia en la 7 en Rafael Buñol sentido Alicante, otro alcance que complica la entrada a Sevilla por la 49 en Tomares y un último ya en Mallorca en la M1 en Calviá en sentido Palma. Tráfico intenso en las entradas a Madrid por la 1 en San Sebastián de los Reyes y Las Tablas, a 2 Torrejón de Ardoz, a 3 Vallecas, la 4 en Pinto y Butarque, a 42 Villaverde, a 5 Navalcarnero y la 6 en Aravaca, también acceso a Toledo por la 42 en Las Nieves y en Cantabria la 67 en Piélagos, sentido Santander. Tráfico intenso también de entrada a Barcelona, C58 Moncada, la A2 y la B23 en Paella, en Valencia, bastante densa la A7 en Loriquilla, sentido Alicante, Torrent y Ollería, todo hacia Castellón y la entrada a la capital del Turia por la V31 en Silla y Sedaví.
3: 9 y 5 minutos de la mañana, 8 y 5 si nos escucha desde Canarias.
7: El Ayuntamiento de Adra ha presentado la programación del Verano Cultural de Adra 2026, un completo calendario que llenará el municipio de cultura, ocio, deporte y convivencia durante los meses de junio, julio y agosto. Como ha explicado el alcalde de Adra, Manuel Cortés, se trata de una programación que se extenderá por Adra y también por sus barriadas.
8: Estamos en este marco incomparable de la Torre de los Perdigones para presentar las actividades para el verano. Esa programación que va a contar con más de 80 eventos para que podamos disfrutar los vecinos y vecinas de Adra y todos aquellos que nos visitáis, eventos deportivos, eventos culturales, musicales, de teatro, de danza, quiero decir que va a ser una programación completa y variada, una programación que este año cuenta como novedad de que se puedan ya realizar actividades en el Cerro de Montecristo, en ese magnífico teatro y en ese magnífico entorno que vamos a poder disfrutar todos a partir del 18 de julio. Quiero agradecer a todas las asociaciones, a todas las personas que colaboran con el ayuntamiento para hacer del verano un verano más amable, un verano en el que podamos disfrutar todos y todas los vecinos, insisto, de nuestra ciudad, no solamente del clima, de nuestras playas, sino por supuesto de nuestra cultura y de nuestras costumbres. Invitaros a todos, estáis invitados a disfrutar, a estar en la calle. El verano es para disfrutar el clima, para disfrutar la calle, y queremos deciros que este año, con todas las novedades, con todas las actividades que van a haber, de luego creo que merece la pena estar en la calle, disfrutar de ellas, porque entre todos juntos hacemos un verano más grande.
7: Por su parte, la responsable de Cultura, Elisa Fernández, ha recordado que todas y cada una de las fechas podrán ser consultadas en la web del Ayuntamiento en www.adra.es, así como en los perfiles oficiales del Consistorio o en Facebook e Instagram.
9: Vamos a dar comienzo con la celebración de esa Noche en Blanco, que tendrá lugar el día 19 y el día 20 ese encuentro de latinos que va a tener lugar en el pago del lugar. Y bueno, como no podía ser de otra forma, la música va a tener un papel muy importante dentro de esta programación. El 4 de julio se llevará a cabo el Adra Pop, un festival como con cabeza de cartel Medina Zara y que cuenta también con OBK y los adheritanos Rolenzo. Y por supuesto, una de las grandes actividades musicales dentro de nuestra programación, que es esa celebración del Juergas Rock Festival. Es una programación en la que siempre tienen cabida todas nuestras asociaciones, nuestro tejido asociativo que complementa esta programación y actividades como el mercado marinero, las concentraciones moteras de Custom Poniente y Piratas, o actividades como esas noches de baile que este año son una novedad dentro de esta programación gracias a la colaboración de la asociación Adra Baila. Y como bien antes decía el alcalde, destacar ese nuevo espacio escénico, ese teatro del Cerro de Montecristo, que este año va a dar cabida al estreno del Festival de Música Clásica organizado por Anamut. Una programación que creemos que es muy variada y, por supuesto, en la que teníamos que tener cabida pues también para los más pequeños, con esos distintos espectáculos infantiles que irán dedicados a ellos durante todo este verano.

se siente. ¿Qué tal? Buenos días. Comenzamos semanita, lunes 29 de junio del 2026. Saludo de vuestro amigo Pepe Cazorla. Hasta las 3 de la tarde estaremos juntitos.

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Ha fallecido a la edad de 96 años Rosario Piquera Salinas, más conocida como Rosario Salinas. Sus familiares ruegan una oración por el eterno descanso de su alma y la asistencia a la conducción del cadáver, que tendrá lugar hoy lunes a las 6 de la tarde desde el Tanatorio Oliver hasta la Iglesia Parroquial de la Inmaculada Concepción de Adra, donde se oficiará misa de corpore in sepulto, despidiéndose seguidamente el duelo, por cuyo favor les quedarán eternamente agradecidos. Posteriormente se le dará sepultura al cementerio de Adra. Descanse en paz Rosario Piqueras Salinas, más conocida como Rosario Salinas. 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
2: Numerosas incidencias se están produciendo en los trenes en esta jornada de huelga convocada por el sindicato ferroviario. Hay retrasos y cancelaciones en la estación de Santa Justa en Sevilla. Está María Martín, saludos.
3: Hola, buenos días. Pues de todas maneras está haciendo una jornada tranquila en Sevilla Santa Justa, a pesar de que los trenes de alta velocidad funcionan al 75% y los de media velocidad al 65%. Entre los trenes afectados en esta franja horaria, el tren con destino a Cádiz de las 10 y cuarto pasa a las 10:55. Los trenes procedentes de Madrid de las 9 y media y de las 10 menos 10 están sufriendo retrasos en su llegada de unos 20-30 minutos. Y los que sí están anunciando que podrían verse afectados por la huelga son el tren destino Sevilla-Huelva de las 12:40, el tren destino Sevilla-Madrid de las 10:52 con localizador 10101, así como Sevilla-Madrid a las 2:30.
2: Más cosas. El Parlamento de Andalucía acoge desde hoy el pleno de investidura de Juanma Moreno como presidente de la Junta, una sesión que se iniciará a mediodía, todavía con la incertidumbre de saber si va a contar o no con el apoyo de Vox. José Manuel de la Linde.
4: El candidato a la reelección, Juanma Moreno, intervendrá sin límite de tiempo. Tras su discurso, quedará suspendido el pleno hasta mañana martes, cuando será el turno de los portavoces de los grupos por espacio de media hora y a los que responderá el candidato. Ya por la tarde será la primera votación. Para que salga investido necesita mayoría absoluta, 55 votos. De no producirse, se repite una segunda votación a las 48 horas, cuando solo haría falta mayoría simple, esto es, más si es que no es.
2: La inflación sigue en el 3,2% en junio, es la misma tasa de mayo, pese al alza del gas y de la luz. Se ha compensado con el abaratamiento de los combustibles. Se encadenan, por lo tanto, 3 meses consecutivos con esta tasa en pleno shock energético por la guerra en Irán. Por cierto, que el Consejo de Ministro se reúne desde esta hora de forma excepcional para prorrogar 3 meses más las medidas anticrisis por la subida de precios derivados de la guerra de Irán. Ausi Contreras.
5: Está por ver si renueva la rebaja de los combustibles, que decae mañana. De no ser así, llenar un depósito medio de 55 litros de gasolina sería de 15 euros más caro y 11 más si es de diésel. El Ejecutivo va a presentar también el cuadro macroeconómico de 2027, el primer paso para elaborar los presupuestos generales del Estado de ese año.
2: Y en el caso Leire, el juez de la Audiencia Nacional, que investiga las supuestas maniobras para desbaratar causas judiciales que afectan al gobierno y al partido, interroga a partir de esta hora como testigo a Carmen Pano. Es la empresaria que dijo haber llevado 90.000 euros en metálico a la sede del PSOE en Ferraz. También está citado su chofer, Álvaro Gallego, que declaró que la había llevado hasta allí. 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
6: A esta hora, 24 grados en Almería, y a partir de las 12 de la mañana se activa el aviso amarillo por lluvias y tormentas en las comarcas del Valle de la Almanzora, Los Vélez, Nacimiento y Campo de Tabernas. Y hoy se le practica la autopsia a la niña de 4 años fallecida, ahogada ayer domingo en una piscina en una casa del campo de la Barrera del Jariz, en Antas. Su familia estaba pasando el fin de semana con unos amigos y en un descuido la pequeña consiguió abrir la puerta de la valla de la piscina y cayó al agua. Con esta muerte ya son 3 las ocurridas en los últimos 15 días en la provincia de Almería por ahogamiento. Y también localizan sin vida a un hombre de 52 años que estaba desaparecido en Cuevas de la Almanzora. Triste desenlace en el municipio del Levante almeriense. El hombre de 52 años que permanecía desaparecido desde el pasado 25 de junio ha sido localizado sin vida, según ha informado Protección Civil. Por el momento no han trascendido más datos sobre las circunstancias en las que se ha producido el hallazgo ni sobre las causas del fallecimiento. Y minuto de silencio convocado por el Ayuntamiento de Almería en señal de apoyo y respeto a las víctimas de los terremotos ocurridos recientemente en Venezuela. Será a las 12 del mediodía. Unos terremotos que han costado la vida de un almeriense universal, José Ignacio Jiménez, de Albox, funcionario de la ONU, que ha fallecido junto a su mujer apenas 3 semanas después de visitar Albox. Llegamos así a las 10:05 de la mañana.
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7: ¿Qué tal? Buenos días, si te acabas de incorporar, te estamos acompañando a través de la Radio Municipal de Adra. Hasta las 3. Esto es Tu Mañana.

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0: 96 años, Rosario Piquera Salinas, más conocida como Rosario Salinas. Sus familiares ruegan una oración por el eterno descanso de su alma y la asistencia a la conducción del cadáver que tendrá lugar hoy lunes a las 6 de la tarde desde el Tanatorio Oliver hasta la Iglesia Parroquial de la Inmaculada Concepción de Adra, donde se oficiará misa de corpore in sepulto, despidiéndose seguidamente el duelo, por cuyo favor les quedarán eternamente agradecidos. Posteriormente, se le dará sepultura al cementerio de Adra. Descanse en paz Rosario Piqueras Salinas, más conocida como Rosario Salinas. 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

Hermandad de Nuestra Señora del Carmen de Adra presentaba el cartel anunciador de las fiestas de 2026, una obra que refleja la devoción, el sentimiento y la tradición marinera que el pueblo aderitano profesa a su patrona. El acto contó con la participación del hermano mayor de la hermandad, Francisco Manuel Rincón, y del alcalde de Adra, Manuel Cortés, junto a hermanos, devotos y vecinos que quisieron acompañar a la corporación en este momento tan especial. El cartel ha sido realizado por Francisco Hernández, fotógrafo, diseñador y hermano de la hermandad, quien ha plasmado en la obra su creatividad, su cariño y su profunda devoción por la Virgen del Carmen. Esta presentación anuncia la llegada de unas fiestas que volverán a reunir a Adra el 16 de julio en torno a la fe, la convivencia, la alegría y el fervor marinero, manteniendo viva una de las tradiciones más arraigadas y queridas del municipio.

El Ayuntamiento de Adra ha puesto el broche final al programa municipal Adra la Senda y Aventura 2025-2026 con una última actividad de las estrechuras de Guaynos y que reunía a un total de 50 participantes. Durante la jornada, los asistentes han completado una ruta circular de aproximadamente 6 kilómetros por Guaynos Bajos, la Rambla de Guaynos, las estrechuras y Cortijillos, disfrutando de uno de los enclaves naturales más singulares del municipio. Esta salida cierra una temporada en la que se han desarrollado con éxito 20 actividades, consolidando una programación dirigida a promover el ocio saludable, la práctica deportiva, la convivencia entre los participantes y el conocimiento respetuoso del patrimonio natural de Adra y su entorno.

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Ha fallecido a la edad de 96 años Rosario Piquera Salinas, más conocida como Rosario Salinas. Sus familiares ruegan una oración por el eterno descanso de su alma y la asistencia a la conducción del cadáver, que tendrá lugar hoy lunes a las 6 de la tarde desde el Tanatorio Oliver hasta la Iglesia Parroquial de la Inmaculada Concepción de Adra, donde se oficiará misa de corpore insepulto, despidiéndose seguidamente el duelo, por cuyo favor les quedarán eternamente agradecidos. Posteriormente, se le dará sepultura al cementerio de Adra. Descanse en paz Rosario Piqueras Salinas, más conocida como Rosario Salinas. 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
2: Dentro de una hora comienza el discurso de investidura del candidato del Partido Popular a la presidencia de la Junta, de Juanma Moreno, todavía sin saber si contará con el apoyo de Vox al no tener mayoría absoluta en el Parlamento andaluz. José Manuel de la Linde.
3: Buenos días, todo dispuesto en un salón de plenos provisional, por el momento vacío y al que solo podrán acudir 32 invitados por sus reducidas dimensiones. El candidato a la reelección, Juanma Moreno, intervendrá sin límite de tiempo a partir de las 12. Tras su discurso quedará suspendido el pleno hasta mañana martes, cuando será el turno de los portavoces de los grupos. Ya por la tarde será la primera votación. Para que salga investido necesita mayoría absoluta, 55 votos. De no producirse, se repite una segunda votación a las 48 horas, cuando solo haría falta mayoría simple. Por el momento, sin viso de que se haya producido el acuerdo de investidura entre PP y Vox.
2: Y en las estaciones de tren, jornada de retrasos y cancelaciones por ese paro de 24 horas convocado por el sindicato ferroviario. Denuncian el paulatino desmantelamiento de Renfe Mercancías para privatizar los servicios de mantenimiento. En la estación de Santa Justa está María Martín.
4: Hola, buenos días. Pues en la jornada de hoy están circulando 262 trenes de alta velocidad, un 73% de la capacidad, mientras que en media velocidad están disponibles 420, un 65% de su capacidad habitual. Los paneles anuncian ahora mismo aquí en Sevilla Santa Justa que pueden verse afectados por la huelga el tren Sevilla-Huelva de las 12:40, el tren que llega desde Madrid hasta Sevilla a las 12:28 y el tren Sevilla-Madrid de las 14:30. A pesar de los retrasos, algunos pasajeros nos cuentan que han encontrado ayuda ante algunos de los contratiempos.
5: Y más nosotros, que no estamos muy puestos en esto, pero en fin, siempre se encuentra uno con gente amable. Hay unos pasajeros muy amables que te ayudan con el equipaje y con todo.
2: El Ayuntamiento de Mairena del Aljarafe, en Sevilla, guarda hasta ahora un minuto de silencio por el asesinato de una vecina de 45 años a manos de su expareja. Allí se encuentra Patricia Arzuaga.
6: Hola, buenos días. Pues aquí acaba de hablar el alcalde de la localidad, Antonio Conde, ha hecho un manifiesto. Ahora se va a proceder al minuto de silencio. Ya ondean las banderas a media asta en esta localidad sevillana y con crespones negros. Van a ser 3 días de luto oficial. En ese manifiesto ha pedido a toda la población pues que acompañen a los familiares en estos momentos.
0: Canal Sur contra la violencia de género.
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7: A esta hora, 24 grados en Almería. A prisión el detenido en Vera por la Guardia Civil, acusado de delitos de estafa, receptación y tenencia ilícita de armas. La operación comienza con una denuncia al intentar una estafa con una oferta del apartamento turístico en el que residía de alquiler y cuyo contrato estaba a punto de vencer. La Guardia Civil sospecha que quería realquilar o hacerse con la reserva y huir. Logran detenerlo cuando la persona a la que intentaba estafar se presenta en la vivienda. Allí los agentes encontraron un arma corta de 9 milímetros municionada, también diversos relojes de alta gama, y al detenido le cuentan ya varias requisitorias judiciales de ingreso en prisión por hechos similares. La investigación continúa abierta por la posible aparición de nuevos delitos y víctimas. Y más asuntos. A esta hora, incendio forestal en Jergal, en camino de Olula. Y también hoy en la agenda, minuto de silencio a las 12, convocado por el Ayuntamiento de Almería en señal de apoyo y respeto por las víctimas de Venezuela, por esos terremotos que se ha cobrado la vida de un almeriense universal, José Ignacio Jiménez, que era natural de Albox. Y en otro orden de asuntos, Almería es la segunda provincia de Andalucía, tan solo por detrás de Jaén, donde menos porcentaje de salario se destina para alquilar una habitación o compartir piso. En España, una habitación supone gastar el 23% del sueldo medio, pero en Almería la cifra es menor, son 313 euros, menos del 14% de la nómina. Todos estos datos según un informe de InfoJob y Fotocasa. Y a partir de las 12, ojo, porque hay aviso amarillo en la comarca de las Valles de la Almanzora, Los Vélez, Nacimiento y Campos de Tabernas por lluvias y tormentas. Se va a mantener hasta las 9 de la noche de este lunes. Con esta información llegamos ya a las 11:05 de la mañana.
8: La Asociación de Comerciantes, Empresarios y el Centro Comercial Abierto de Adra ha celebrado su 25 aniversario, una efeméride muy especial que ha reunido a comercios asociados, empresarios, colaboradores, autoridades y familia en una noche de reconocimiento, convivencia y agradecimiento al comercio local aderitano. El alcalde, Manuel Cortés, ha felicitado a la entidad asegurando que 25 años se dice pronto, pero detrás de esta cifra hay mucho trabajo, muchas horas de dedicación y sobre todo un compromiso firme con nuestro pueblo y con su comercio. El primer edil ha puesto en valor el papel que la asociación ha desempeñado durante este cuarto de siglo. Por su parte, desde la asociación presidida por Matilde Gómez, se ha trasladado un agradecimiento a todos los asistentes que formaron parte de esta celebración, destacando que estos 25 años han sido posibles gracias al esfuerzo, la ilusión y el compromiso de cada negocio que ha formado parte de esta gran familia. La asociación ha puesto de relieve el trabajo realizado durante este tiempo para fortalecer el comercio local, dinamizar la ciudad y contribuir a hacer de Adra un lugar mejor para vivir, comprar y emprender. Además, han trasladado su voluntad de seguir mirando al futuro con la misma ilusión con la que comenzó este camino, convencida de que los mejores proyectos se construyen unidos.

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0: 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Nota necrológica. Ha fallecido a la edad de 96 años Rosario Piquera Salinas, más conocida como Rosario Salinas. Sus familiares ruegan una oración por el eterno descanso de su alma y la asistencia a la conducción del cadáver, que tendrá lugar hoy lunes a las 6 de la tarde desde el Tanatorio Oliver hasta la Iglesia Parroquial de la Inmaculada Concepción de Adra, donde se oficiará misa de corpore in sepulto, despidiéndose seguidamente el duelo, por cuyo favor les quedarán eternamente agradecidos. Posteriormente se le dará sepultura al cementerio de Adra. Descanse en paz Rosario Piqueras Salinas, más conocida como Rosario Salinas. 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El Ayuntamiento de Adra ha presentado la programación del Verano Cultural de Adra 2026, un completo calendario que llenará el municipio de cultura, ocio, deporte y convivencia durante los meses de junio, julio y agosto. Como ha explicado el alcalde de Adra, Manuel Cortés, se trata de una programación que se extenderá por Adra y también por sus barriadas.
1: Estamos en este marco incomparable de la Torre de los Perdigones para presentar las actividades para el verano. Esa programación que va a contar con más de 80 eventos para que podamos disfrutar los vecinos y vecinas de Adra y todos aquellos que nos visitáis, eventos deportivos, eventos culturales, musicales, de teatro, de danza. Es decir, que va a ser una programación completa y variada, una programación que este año cuenta como novedad el que se puedan ya realizar actividades en el Cerro de Montecristo, en ese magnífico teatro y en ese magnífico entorno que vamos a poder disfrutar todos a partir del 18 de julio... Quiero agradecer a todas las asociaciones, a todas las personas que colaboran con el Ayuntamiento para hacer del verano un verano más amable, un verano en el que podamos disfrutar todos y todas los vecinos, insisto, de nuestra ciudad, no solamente del clima, de nuestras playas, sino por supuesto de nuestra cultura y de nuestras costumbres. Invitaros a todos, estáis invitados a disfrutar, a estar en la calle. El verano es para disfrutar el clima, para disfrutar la calle, y queremos deciros que este año, con todas las novedades, con todas las actividades que van a haber, de luego creo que merece la pena estar en la calle, disfrutar de ellas, porque entre todos juntos hacemos un verano más grande.
0: Por su parte, la responsable de Cultura, Elisa Fernández, ha recordado que todas y cada una de las fechas podrán ser consultadas en la web del Ayuntamiento en www.adra.es, así como en los perfiles oficiales del consistorio o en Facebook e Instagram.
2: Vamos a dar comienzo con la celebración de esa noche en blanco que tendrá lugar el día 19 y el día 20 ese encuentro de latinos que va a tener lugar en el pago del lugar. Y bueno, como no podía ser de otra forma, la música va a tener un papel muy importante dentro de esta programación. El 4 de julio se llevará a cabo el Adra Pop, un festival como con cabeza de cartel Medina Zara y que cuenta también con OBK y los adheritanos Rolenzo. Y por supuesto, una de las grandes actividades musicales dentro de nuestra programación, que es esa celebración del Juergas Rock Festival. Es una programación en la que siempre tienen cabida nuestras asociaciones, nuestro tejido asociativo que complementa esta programación, y actividades como el mercado marinero, las concentraciones moteras de Custom Poniente y Piratas, o actividades como esas noches de baile que este año son una novedad dentro de esta programación gracias a la colaboración de la asociación Adra Baila. Y como bien antes decía el alcalde, destacar ese nuevo espacio escénico, ese teatro del Cerro de Montecristo, que este año va a dar cabida al estreno del Festival de Música Clásica organizado por Anamut. Una programación que creemos que es muy variada y, por supuesto, en la que teníamos que tener cabida pues también para los más pequeños, con esos distintos espectáculos infantiles que irán dedicados a ellos durante todo este verano.
3: Vámonos, vamos ahí, ¿no?

0: Ayuntamiento de Adra ha celebrado la clausura de los talleres municipales organizados por las áreas de participación ciudadana, cultura, mujer y servicios sociales en una jornada que ha reunido en el pago del lugar alrededor de 400 personas. Durante el acto se ha hecho entrega de los diplomas al alumnado y se han desarrollado distintas exhibiciones, entre ellas una muestra de los tres talleres de baile de salón, además de la actuación del grupo local Los Canarios. El alcalde Manuel Cortés, acompañado de concejales de su equipo de gobierno, ha felicitado a todas las personas participantes y destacaba la gran acogida que tiene cada año estos talleres, que son una muestra del compromiso del ayuntamiento con el bienestar y la calidad de vida de nuestros vecinos. La programación municipal ha incluido talleres de memoria y gimnasia para mayores, baile de salón, gimnasia, yoga y pilates, así como baile tradicional alpujarreño, guitarra y pintura al óleo. Estas propuestas han vuelto a registrar una destacada participación y una excelente acogida entre los adritanos y adritanas, consolidándose como espacio de aprendizaje, actividad física, creatividad, convivencia y participación social para personas de diferentes edades. Aunque se ha celebrado el acto de clausura, las actividades continuarán desarrollándose hasta finales de este mes de junio.
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0: La ciudad de Adra volverá a contar este verano con el campus Siempre Valientes, una propuesta de ocio inclusivo, convivencia y apoyo a las familias, dirigida a niños y niñas con necesidades específicas. La tercera edición de esta iniciativa se va a celebrar del 1 de julio al 21 de agosto, consolidándose como un espacio de referencia durante el periodo estival. Durante las semanas de campus se van a desarrollar propuestas lúdicas, educativas y de convivencia adaptadas a las distintas edades y perfiles de los participantes. El programa buscará también favorecer el respiro familiar y facilitar la conciliación de las familias durante los meses de verano. Para más información, en el teléfono 606-870-621 y en el correo asociacionvalientes@gmail.com. La Asociación Siempre Valientes nace de la inquietud de un grupo de padres y madres de niños con necesidades educativas especiales. Asimismo, esta asociación desempeña un papel fundamental brindando soporte familiar a través de una red de apoyo en la que contemplan la orientación a la familia, la defensa de derechos y actividades educativas.

0: saludamos a esta hora a los oyentes de Radio Nacional en Andalucía, a quienes les vamos a ofrecer el discurso de investidura con el que el presidente en funciones del Partido Popular se va a postular a ser presidente de la Junta de Andalucía por tercera vez. Un equipo de profesionales en el Parlamento andaluz ya están listos para contarles todo lo que dé de sí esta decimotercera legislatura de la Cámara Andaluza, esta sesión de investidura que comienza a esta hora, a las 12 del mediodía, está previsto que lo haga. 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
3: 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Ha fallecido a la edad de 96 años Rosario Piquera Salinas, más conocida como Rosario Salinas. Sus familiares ruegan una oración por el eterno descanso de su alma y la asistencia a la conducción del cadáver que tendrá lugar hoy lunes a las 6 de la tarde desde el Tanatorio Oliver hasta la Iglesia Parroquial de la Inmaculada Concepción de Adra, donde se oficiará misa de corpore insepulto, despidiéndose seguidamente el duelo, por cuyo favor les quedarán eternamente agradecidos. Posteriormente, se le dará sepultura al cementerio de Adra. Descanse en paz Rosario Piqueras Salinas, más conocida como Rosario Salinas. 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

La hermandad de Nuestra Señora del Carmen de Adra presentaba el cartel anunciador de las fiestas de 2026, una obra que refleja la devoción, el sentimiento y la tradición marinera que el pueblo adveritano profesa a su patrona. El acto contó con la participación del hermano mayor de la hermandad, Francisco Manuel Rincón, y del alcalde de Adra, Manuel Cortés, junto a hermanos, devotos y vecinos que quisieron acompañar a la corporación en este momento tan especial. El cartel ha sido realizado por Francisco Hernández, fotógrafo, diseñador y hermano de la hermandad, quien ha plasmado en la obra su creatividad, su cariño y su profunda devoción por la Virgen del Carmen. Esta presentación anuncia la llegada de unas fiestas que volverán a reunir a Adra el 16 de julio en torno a la fe, la convivencia, la alegría y el fervor marinero, manteniendo viva una de las tradiciones más arraigadas y queridas del municipio.

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Ha fallecido a la edad de 96 años Rosario Piquera Salinas, más conocida como Rosario Salinas. Sus familiares ruegan una oración por el eterno descanso de su alma y la asistencia a la conducción del cadáver, que tendrá lugar hoy lunes a las 6 de la tarde desde el Tanatorio Oliver hasta la Iglesia Parroquial de la Inmaculada Concepción de Adra, donde se oficiará misa de corpore in sepulto, despidiéndose seguidamente el duelo, por cuyo favor les quedarán eternamente agradecidos. Posteriormente se le dará sepultura al cementerio de Adra. Descanse en paz Rosario Piqueras Salinas, más conocida como Rosario Salinas. 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
2: Saludos, provincia de Almería, muy buenas tardes y bienvenidos al Tiempo de la Información en Dipalme Radio. Pasa un minuto de la una de la tarde de esta jornada de lunes día 29 de junio de 2026. Último lunes ya de este primer semestre y primero ya de este verano en la provincia de Almería. En una jornada, la de hoy, en la que enseguida conoceremos la previsión del tiempo, el calor y el viento, que vuelven a ser protagonistas también en estos días en la provincia. Una jornada, la de hoy, en la que nos iremos enseguida también hasta Níjar, donde esta mañana el presidente de la Diputación Provincial de Almería, acompañado del alcalde de la localidad y también de la delegada de la Junta de Andalucía en Almería, han inaugurado las instalaciones del nuevo parque de bomberos de la localidad nijereña, que abastecerá y dará servicio a toda esta zona del levante almeriense, a todo el pueblo de Níjar, el más amplio sin duda de la provincia de Almería y con un número importante de núcleos y de población, también por encima de los 20.000 habitantes, que cuenta ya con este importante servicio. Le daremos una vuelta también, por supuesto, a los sucesos ocurridos en las últimas horas en la provincia de Almería, en el que esta pasada madrugada cuatro jóvenes resultaban heridos tras chocar su turismo con una farola y volcar en Agua Dulce, en Roquetas de Mar. También ha sido localizado sin vida el hombre de 52 años desaparecido estos días atrás en Cuevas del Almanzora. También durante este fin de semana dos tristes acontecimientos, uno de ellos con la muerte de una pequeña, de una niña de tan solo 4 años ahogada en una piscina particular en el municipio de Antas. Y en este caso también un bañista que tuvo que ser rescatado en la playa del Playazo, en Níjar, después de lanzarse al agua desde una altura superior a los 10 metros. Esta mañana ha tenido lugar también en el Ayuntamiento de Almería un minuto de silencio convocado por el consistorio para, en este caso, apoyar y respetar a las víctimas y mostrar, como no, la solidaridad del pueblo almeriense con el pueblo venezolano afectado por los terremotos ocurridos recientemente en este país centroamericano. En él han estado presentes responsables de las distintas administraciones de nuestra provincia. En el plano deportivo, la Unión Deportiva Almería, que como saben se quedaba sin ese ascenso a la primera división, y ya han arrancado las obras del estadio, las obras que llevarán hasta una cifra cercana a los 30.000 espectadores. Se debate entre 26 y 28.000 espectadores lo que albergará este nuevo estadio hasta entonces, hasta ahora, de los Juegos del Mediterráneo. Ahora en los últimos, o en la última temporada, conocido como el Unión Deportiva Almería Stadium. Vamos a ver qué nombre se le otorga a lo que serán las nuevas instalaciones. Hablaremos también de otras circunstancias, de otros asuntos que han ocurrido en las últimas horas. También les contábamos dentro del plano de sucesos que ha sido enviado a prisión un individuo después de ofrecer un falso piso turístico en Vera, donde almacenaba relojes de alta gama. Han arrancado también los cursos de verano en la Universidad de Almería, la que es sin duda una de las citas académicas más importantes de cuantas se celebran cada temporada, en este caso cada verano, con la puesta en marcha de estos cursos de verano, que son pues una de las, bueno, yo creo que una de las grandes citas culturales que cada verano se llevan a cabo en la provincia de Almería. Bueno, vamos enseguida con todo ello y antes vamos a repasar la previsión del tiempo para hoy. Nos llega como siempre desde la Agencia Estatal de Meteorología Meteorología. Luz Cepeda, muy buenas.
3: Buenos días. Esta tarde, en el interior de la provincia de Almería y especialmente hacia las sierras, esperamos chubascos y tormentas que localmente pueden ser fuertes, con granizo, con fuertes rachas de viento y acumulaciones que en una hora pueden superar los 15 litros por metro cuadrado. El tiempo más estable y soleado hacia las costas, con temperaturas que no cambian o bajan en zonas de tormenta, y el viento por la mañana flojo variable, pero por la tarde se impone el viento del este con intervalos moderados en las costas. Máxima prevista de 33 grados en Huerca Lobera, 31 en Belarrubio, 30 en Almería, 29 grados en Vallarcal, 29 también en Roquetas de Mar y 28 en Adra. Es una información de AEMET.
2: Estos son los titulares de esta jornada de lunes, día 29 de junio de 2026. Enseguida está ya por aquí nuestra compañera Asunción Quirós, que ha estado precisamente en esa cita, importantísima cita que ha tenido lugar esta mañana en el municipio de Níjar, donde se han inaugurado las nuevas instalaciones del Parque de Bomberos, que abastecerá a este municipio y a todo el entorno de esta zona del Levante Almeriense y del Parque Natural Cabo de Gata Níjar. Es la 1:06, estamos en Dipalme Radio.
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2: Y vamos a irnos hasta Níjar a esta hora de la tarde, 1:07, donde ha tenido lugar hace tan solo unos minutos la inauguración del nuevo parque de bomberos, que desde ya está dando servicio al municipio de Níjar, uno de los municipios mayores de 20.000 habitantes que seguía sin parque de bomberos. Era una de las grandes demandas históricas de este municipio, además siendo el municipio de la provincia de Almería con mayor término municipal y que además abastece y da servicio pues a algunos de los núcleos poblacionales más importantes de todo el Parque Natural Cabo de Gata Níjar, como puede ser Agua Amarga, San José, Las Negras y otras pedanías también de este parque natural y de este entorno del municipio nijareño. Hasta esa inauguración han participado, además del alcalde nijareño, José Francisco Garrido Requena, ha estado la delegada de gobierno de la Junta de Andalucía en Almería, Aranza Zumartín, y por supuesto el presidente de la Diputación Provincial de Almería, José Antonio García Alcaina, como institución, en este caso la Diputación de Almería, que apoya de manera muy especial a la puesta en marcha de estos parques. Vamos a escuchar al alcalde nijareño, José Francisco Garrido, en la inauguración esta mañana de este parque de bomberos.
7: Inaugurar una infraestructura perfectamente terminada, equipada y preparada para prestar servicio a los ciudadanos. Un servicio de extinción de incendios que los nijareños llevábamos muchísimos años demandando. Con este parque de bomberos no solo cumplimos nuestra palabra, además mejoramos los servicios que prestamos a los nijareños y reforzamos aún más si cabe la seguridad de nuestro municipio. Ciertamente era una anomalía que un municipio de 35.000 habitantes censado, el cuarto más poblado de la provincia y con el término municipal más grande, no tuviese un parque de bomberos. Como digo, era anómalo y un municipio así tenía que hacer realidad esto un día. Y ese día es hoy.
2: Son palabras del alcalde de la localidad, José Francisco Garrido, que precisamente hablaba y apuntaba de esa importante demanda histórica del municipio nijareño en la necesidad de contar con este servicio, con este parque de bomberos. Un parque de bomberos que ha contado también con el apoyo de la delegación de la Junta de Andalucía en Almería. En este caso, su responsable, su portavoz, Aranzazu Martín, destacaba la importante colaboración institucional que se hace necesaria en un aspecto tan importante como es la prevención de incendios y en este caso la lucha contra los mismos. Escuchamos a la delegada.
8: La zona de Levante es una de las que más siniestros forestales tenemos de toda la provincia, doy fe de ello, y por supuesto que la colaboración con el parque es, como he dicho, fundamental. principalmente cuando hablamos de zona interfase, que es particularmente importante, donde se combina zona forestal con zona urbana, y las labores de extinción, pues desde luego son más complejas y necesitamos mucha más intervención por parte de todos los cuerpos de bomberos. Como digo, este parque es fundamental no solo para Mijas, sino para toda la comarca, porque como digo, vivimos en una zona de alta siniestralidad forestal, en la zona de Níjar es muy amplia.
2: Palabras de Aranzazu Martín, y también ha estado, como no, el presidente de la Diputación Provincial de Almería, José Antonio García Alcaina, que ha puesto en valor, por supuesto, la puesta en marcha de esta importante instalación y con ello completar el importante servicio que el Consorcio de Bomberos del Levante desarrolla en municipios como Albox, Huerca, Lovera y ahora también con este, bueno, el de Turre, y ahora también con el municipio nijareño, dando cobertura y sobre todo seguridad a los vecinos de la provincia de Almería.
9: Es una ubicación estratégica al lado de la A7 y con una capacidad de respuesta inmejorable ante cualquier problema, tanto en la comarca de Níjar como en los municipios limítrofes de este importante municipio. Lo decía el alcalde, 603 kilómetros cuadrados, el municipio más extenso de la provincia, y necesita de este importante servicio, y prestado por un consorcio que es un referente autonómico a la hora de responder ante una emergencia. Un consorcio que ya tiene parque en Huerca Lovera, que tiene el de Turre, tiene en Albox, hoy el de Níjar, y estoy seguro que a final de año podremos disfrutar también del de Belerrubio. Por lo tanto, aquí mostramos el compromiso de la Diputación Provincial de Almería con la seguridad de todos los almerienses.
2: Sin duda, la noticia del día, la inauguración de este parque de bomberos de Níjar, desde ya ofreciendo y dando servicio a todos los vecinos de este municipio y de ese entorno, sin duda, imprescindible de nuestra provincia, como es el Parque Natural Cabo de Gata Níjar. Es la 1:11. Estamos en Dipalme Radio. Y vámonos ahora con la crónica de sucesos ocurridos en las últimas horas, entre las que destacan este fin de semana la muerte de una niña de tan solo 4 años ahogada en una piscina de Antas, también el rescate de un bañista en la playa de Rodalquilar, en el Playazo, en Níjar, después de arrojarse al agua desde una altura superior a los 10 metros, o el accidente que ha tenido lugar esta pasada madrugada en la que 4 jóvenes resultaban heridos tras chocar su turismo con una farola y volcar posteriormente en el municipio de Roquetas de Mar, en este caso en Agua Dulce. Todo ello nos lo cuenta Asunción Quirós.
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10: Pues como les venimos contando, una menor de 4 años de edad fallecía ayer sobre las 10:30 de la mañana, ahogada en una piscina particular de la localidad de Antas. Se alertaba al Centro de Coordinación de Emergencias por la necesidad de asistencia sanitaria a una niña con síntomas de ahogamiento en la población de Aljariz, en una casa de campo de la barriada del Real. En este caso, desde emergencias desplazaron a efectivos de la Guardia Civil, Policía Local y el Centro de Emergencias Sanitarias 061 del SAS, que practicaban sin éxito los ejercicios de reanimación cardiopulmonar a la pequeña víctima. El 112 activaba el protocolo para ofrecer apoyo psicológico a sus familiares. Como decimos, una persona ahogada más, en este caso una pequeña de tan solo 4 años, de los muchos fallecimientos que llevamos ya este verano en la provincia de Almería. Recordamos que la Junta de Andalucía mantiene una campaña para tratar de evitar estos ahogamientos, pero como decimos, se están sucediendo y se están multiplicando este verano. Y por otra parte, una imprudencia, un bañista que tuvo que ser rescatado

0: Hablamos de una intervención realizada por la Policía Nacional que ha detenido en Almería a 9 personas por falsificar certificados de empadronamiento para trámites en la oficina de extranjería. El portavoz policial, Daniel Bedmar, nos cuenta los detalles.
1: La Policía Nacional ha detenido en Almería a 9 personas por una trama dedicada a facilitar certificados falsos de empadronamiento para realizar trámites ante la oficina de extranjería. 8 de los arrestados habrían utilizado esta documentación fraudulenta para obtener o renovar sus autorizaciones de residencia en España, mientras que el 9º está considerado el presunto facilitador de los documentos. Los certificados atribuían a los investigados un domicilio situado en la calle Calvario, de la localidad de Tabernas, en el que residía desde hacía unos 40 años una familia española completamente ajena a los hechos. La investigación desarrollada por los grupos 1 y 2 de UCRIF permitió confirmar que ninguno de los detenidos había estado empadronado realmente en esa vivienda. Una de las personas implicadas aseguró haber abonado 700 euros por uno de estos certificados fraudulentos. La operación se desarrolló en 3 fases y las diligencias fueron remitidas al Tribunal de Instancia de Almería. Les ha informado Daniel Bedmar, portavoz de Policía Nacional.
0: Y hablamos también de una sentencia judicial. El titular de la sección 2 de la sección penal del Tribunal de Instancia de Almería ha condenado a un hombre que fue sorprendido con 11 kilos y medio de hojas de marihuana cargadas en sacos en la parte de atrás, en el maletero de su coche, cuando circulaba por Pechina en noviembre de 2022. El fallo impone al acusado la pena mínima de 1 año de cárcel frente a los 4 años que pedía la Fiscalía, debido sobre todo a la naturaleza del estupefaciente, al tratarse únicamente de hojas de planta de marihuana y no de cogollos con pequeño porcentaje de principio psicoactivo. El magistrado Urcoliendo, que rechazó la nulidad de la prueba practicada al no ver problemas en la cadena de custodia del estupefaciente, apunta que en el momento de producirse la intervención, el estupefaciente arrojaba un peso de 24 kilos, aunque conforme al proceso técnico habitual se tuvo en cuenta el peso en seco para su análisis. Rechazó aplicar la agravante de notoria importancia, puesto que a pesar de que el alijo superaba los 10 kilos de peso, los sacos contenían exclusivamente hojas de planta de cannabis. Al respecto, advirtió que la jurisprudencia del Tribunal Supremo apunta que las hojas que no están unidas a los cogollos de marihuana quedan excluidas del cómputo de peso para aplicar esa agravante. En este caso concreto, las hojas incautadas presentaban una riqueza o concentración de THC relevante de más del 4,5%, lo suficiente como para poder producir efectos psicoactivos y considerarla una droga tóxica que encaja con el tipo penal contra la salud pública. En cualquier caso, como decimos, el individuo ha sido condenado a 1 año de cárcel en lugar de a los 4 años de prisión que solicitaba la Fiscalía. Para analizar con sus alcaldes los proyectos en marcha y futuras iniciativas para que sigan creciendo. El presidente mantuvo una reunión de trabajo con el alcalde Alejandro Cid y una representación de la Corporación Municipal, en la que sobre todo repasaron los últimos proyectos provinciales en el municipio. El alcalde solicitaba el apoyo de Diputación para sacar adelante diferentes iniciativas relacionadas con la posibilidad de facilitar el acceso a viviendas para que nuevas familias puedan realizar su proyecto vital y profesional en Benizalón para asegurar su futuro. El presidente, alcalde y concejales también se desplazaron hasta la calle Calvario, que ha sido objeto de una actuación de remodelación a través del Plan de Fomento de Empleo Agrario, el PFEA, con el reemplazo de la red de telecomunicaciones, renovación de abastecimiento y alumbrado, demolición de pavimento y nueva solera de hormigón. Y en Benizalón se visitaba el espacio en el que se levantará el próximo gran proyecto del municipio, en un solar muy cercano al ayuntamiento, con la construcción de un local para farmacia cuya licitación se publicará próximamente. Como decimos, el presidente de la Diputación visitaba las localidades de Benitagla y Benizalón. En esta última, en la primera localidad, en Benitagla, el presidente se reunía con el alcalde Juan Padilla y repasaban las últimas obras de los planes provinciales, así como la buena marcha que experimenta el bar tienda del municipio, uno de los primeros que inauguró Diputación y que desde hace unos meses cambió de gerencia. En la actualidad se llama Casa Tienda y Bar Restaurante de Adela, con Manu y Tania, que ofrece desde churros con chocolate por las mañanas a un completo repertorio de platos de cocina tradicional a la carta. Escuchamos al presidente de la Diputación.
2: Bueno, pues estamos aquí en...

0: En Benitagla, en el pueblo más pequeño de la provincia de Almería, y por ser más pequeño, es el que necesita de más apoyo por parte de la Diputación de Almería. Gracias a la Diputación, pues Benitagla tiene un bar, Benitagla tiene una tienda, hemos podido ampliar el bar con un restaurante que está realmente espectacular, arriba hay una vivienda, y hemos visto también cómo se apoya y se apuesta por la eficiencia energética con las placas solares que hemos puesto arriba para que consumamos menos electricidad y así hacer de este edificio un edificio mucho más sostenible energéticamente. Por gente como tú, Manu, por gente como tú, Juan, que apostáis por los pueblos pequeños, pues tiene sentido que sigamos trabajando por parte de la Diputación de Almería. Y lo vamos a seguir haciendo.
1: Y el municipio de Tíjola transformaba el centro del pueblo gracias a la renovación completa y peatonalización de la Plaza de España y su entorno. El presidente de la Diputación y el alcalde de Tíjola, José Juan Martínez, presidían un acto en el que se dieron cita a vecinos, asociaciones, así como autoridades civiles y eclesiásticas.
2: Cuando se levanta una plaza, no es fácil levantar una plaza. Hay que ser valiente, hay que tener las ideas claras y sobre todo hay que saber que quieres transformar tu municipio. Al final la plaza es parte de nuestra identidad, es parte de nuestras raíces. Aquí es donde hemos pasado los momentos más importantes de nuestras vidas. Y yo creo que hoy esta inauguración de la plaza tiene que servir para fortalecer vuestra identidad de pueblo, para que os sintáis profundamente orgullosos de ser de Tíjola y sobre todo para que os sintáis orgullosos del trabajo que se está haciendo tanto por parte del Ayuntamiento como por parte de la Diputación. Yo hoy quiero terminar mostrando mi compromiso con Tíjola y con los tijoleños, mi compromiso con su alcalde, y vamos a estar siempre a vuestro lado para seguir avanzando y para seguir transformando este gran municipio como es Tíjola.
1: Pues son palabras del presidente de la Diputación durante su visita a Tíjola. Además, la Diputación ha realizado actuaciones en el municipio de Alboluduy. Juan Antonio Cortés nos cuenta los detalles.
3: Y nos desplazamos ahora hasta el municipio de Alboluduy, porque allí la Diputación ha construido una nueva nave municipal de 240 metros cuadrados en el polígono industrial Pagolindo del municipio. El presupuesto, más de 160.000 euros, se ha hecho en 5 meses y el objetivo es impulsar la economía y frenar la despoblación. Sonia Gil es la alcaldesa de Alboluduy.
4: Bien, pues estamos presentando las naves, la obra de las naves municipales, que la vamos a realizar con los planes provinciales, gracias a la Diputación. Y la idea es reforzar el espacio dedicado al espacio productivo, dedicado a la generación de empleo y a que se puedan desarrollar nuevas iniciativas empresariales en los municipios pequeños, que es una forma de que se desarrollen y que fomentemos el empleo, por supuesto, pero sobre todo la actividad en los pequeños municipios y podamos luchar contra la despoblación y arraigar a familias en el municipio. Al final es dar oportunidades.
3: El diputado de Fomento, Antonio Jesús Rodríguez, ha subrayado que dotar a los ayuntamientos de infraestructuras modernas es esencial para que puedan gestionar de manera eficiente los servicios que prestan y también para que puedan ofrecer un espacio a empresas, a emprendedores, para instalarse en el municipio.
5: Esta mañana visitamos a Alboluduy de la mano de su alcaldesa, visitamos esta obra de planes provinciales, estas naves municipales que se están construyendo gracias a la inversión y a la colaboración del Ayuntamiento con la Diputación Provincial de Almería. Nos acompañan también en la visita el director de la obra y el responsable de la empresa constructora, a los que agradecemos muchísimo el trabajo que están haciendo, no solo en esta obra, sino en las muchísimas obras que tenemos ahora mismo en marcha a través de los planes provinciales a lo largo y ancho de la provincia de Almería. Yo lo primero que quiero es felicitar a la alcaldesa. Creo que la alcaldesa está haciendo un trabajo brillante en su municipio, además con ideas muy, muy adecuadas para, como bien ha dicho ella, fijar la población al territorio y para colaborar en el crecimiento del municipio. Creo que es una idea estupenda utilizar las inversiones de la Diputación y la colaboración del Ayuntamiento para generar tejido productivo. Si algo tenemos que hacer en los pueblos de interior, si algo tenemos que hacer en los pueblos pequeños, es generar actividad. Solamente conseguiremos que la población se fije al territorio si damos oportunidades para generar actividad.
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1: Tenemos información a esta hora de que 4 jóvenes han resultado heridos tras chocar su coche esta madrugada contra una farola y volcar en Agua Dulce, en la avenida de Carlos III. En concreto, estos 4 jóvenes de edades comprendidas entre los 20 y 24 años han precisado traslado hospitalario tras resultar heridas en ese accidente de tráfico registrado esta madrugada en la localidad de Agua Dulce, tras recibir varias llamadas al 112 minutos antes de las 4:30 de la madrugada. Alertaban del vuelco de un turismo con al menos una persona atrapada en la avenida de Carlos III de Agua Dulce. Hasta el lugar se desplazaron efectivos del Centro de Emergencias Sanitarias 061, Policía Local y bomberos del Consorcio de Poniente. 4 jóvenes, hombres de entre 24, 22, 21 y 20 años, resultaban heridos y eran evacuados al Hospital de Poniente, 2 de ellos por los servicios sanitarios y otros 2 por otros recursos. Según los bomberos, el vehículo siniestrado colisionó contra una farola y posteriormente volcó, quedando sobre uno de los laterales. Accidente, como decimos, esta madrugada en Agua Dulce.
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1: El Ministerio de Transportes está ejecutando obras de emergencia por valor de 3 millones de euros, 3,19 millones en concreto, para reparar los daños de 3 carreteras de la red del Estado en nuestra provincia. Unas actuaciones que afectan a la autovía A7, a la Nacional 341 y a la Nacional 340A. El subdelegado del Gobierno, José María Martín, ha visitado los trabajos a la altura de Vera, donde se rehabilita el firme deteriorado por las intensas lluvias y sucesivas borrascas del pasado invierno. Durante la visita, Martín aseguraba que el Gobierno actúa con rapidez para recuperar las condiciones de seguridad y funcionalidad de las carreteras estatales tras los daños provocados por los temporales, y subraya que la inversión de más de 3,19 millones de euros refleja el compromiso del Ejecutivo con el mantenimiento de unas infraestructuras modernas, seguras y resilientes. También ha agradecido el trabajo de los técnicos y de las empresas encargadas de las obras e incide en que la conservación de la red de carreteras del Estado constituye una prioridad, porque invertir en mantenimiento supone hacerlo también en seguridad vial, movilidad y desarrollo económico para la provincia. En la autovía A7 se está ejecutando un refuerzo superficial con mezcla bituminosa de alta prestación, y en las zonas más afectadas la reposición completa de las capas dañadas. Y en la Nacional 341 y en la otra Nacional, la 340A, se está renovando el pavimento mediante nuevas capas de mezcla asfáltica. Las actuaciones incluyen además la reposición de la señal horizontal, la implantación de desvíos provisionales y la adopción de medidas de señalización de obras, control de calidad, seguridad y salud para garantizar el desarrollo de los trabajos y minimizar las afecciones al tráfico.
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1: En la capital, el Partido Socialista ha criticado que estaremos otro verano más en el que los refugios de la Guerra Civil seguirán cerrados al turismo, como muy pronto abrirán en el mes de noviembre. Lo ha señalado la edil Lidia Compadre.
10: Otro verano más sin refugios. Los refugios de la Guerra Civil van a estar cerrados como mínimo 20 meses. El Partido Popular va a invertir ahora casi 400.000 euros, una inversión necesaria, pero que llega muy tarde. En esos 20 meses se van a perder más de 80.000 visitas y unos 720.000 euros que irían a los profesionales del sector del turismo. Y el Ayuntamiento no ha ofrecido ninguna ayuda a estos profesionales. Nosotros advertimos hace más de 2 años del mal estado de mantenimiento de estos refugios, y el tiempo nos ha demostrado que esta ayuda y que esta renovación hacía falta hacerla hace mucho tiempo. Almería necesita unos refugios seguros, pero también necesita un ayuntamiento que planifique, que no llegue tarde y que ayude a los profesionales del sector. 20 meses cerrados, cero ayudas. Esto también hay que explicarlo.
11: Hay destinos a los que llegas. Miras a tu alrededor y...
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3: Es la 1:30 de la tarde, momento de repasar las principales informaciones de esta jornada. Es lunes 29 de junio, un día en el que estamos en alerta amarilla por la posibilidad de tormentas con granizo en las sierras del interior. Pueden acumularse hasta 15 litros por metro cuadrado en solo una hora. La máxima se sitúa hoy en 33 grados en Huercal-Overa y hay que señalar que ya la granizada se presentó ayer en Cañadas de Cañepla, en María, donde ha dañado los cultivos de cereales. Según nos ha contado la presidenta provincial de Asaja, Dori Blanque, a quien escucharemos dentro de unos minutos en Tiempo de Economía. Antes vamos con el pronóstico del tiempo para lo que queda de tarde y para mañana. Desde la Agencia Estatal de Meteorología nos informa Javier Andrés. Javier, muy buenas tardes.
4: Buenas tardes. Esta tarde en la provincia de Almería se formarán nubes de evolución que dejarán chubascos y tormentas, especialmente en las sierras. Atención esta tarde al Nacimiento y Campo de Tabernas, Valle del Almanzora y Los Vélez y Poniente y Almería Capital a las tormentas que pueden ser localmente fuertes y que pueden ir acompañadas de granizo y rachas de viento muy fuertes. Y a la precipitación intensa con acumulados que pueden alcanzar o superar los 20 litros por metro cuadrado en una hora. Mañana tendremos cielo poco nuboso con nubes de evolución en las sierras, donde no se descartan chubascos y tormentas. En cuanto a las temperaturas, hoy bajan ligeramente, aunque localmente se mantienen, con máximas de 33 grados en Huercal-Overa, 30 en Almería y Belarrubio, 29 en Adra, Vallarcal y Roquetas de Mar. Mañana las temperaturas se mantienen, aunque las diurnas pueden subir. El viento esta tarde será flojo de dirección variable con intervalos moderados del este en el litoral. Es una información de AEMET.

0: cuanto al tráfico, tenemos tráfico lento, congestión en la autovía A7, punto kilométrico del 780 al 778 en todos los carriles, en Viator, entre Huércal de Almería y Viator. Nivel de servicio amarillo en orientación sureste, según nos informa la DGT. Es una de las retenciones que tenemos en esta jornada. También otra retención en la localidad de Viator, un poco más adelante, en la misma autovía A7, ya en los puntos kilométricos 776 al 777, nivel de servicio amarillo. En fin, en esta jornada en la que en el Parlamento andaluz se ha iniciado el debate de investidura de Juan Manuel Moreno, la votación tendrá lugar mañana, si resultase fallida se repetirá el jueves. Moreno ofrecía esta mañana su discurso de investidura. Aquí en nuestra provincia, la Diputación y el Ayuntamiento de Níjar han inaugurado el parque de bomberos de la localidad, ubicado en la calle Tallador de la ciudad del Motor de Campohermoso. Un parque que dará servicio a todas las barriadas de uno de los municipios más extensos de toda España. Tiene 35.000 habitantes censados, es el cuarto municipio de la provincia. Por cierto, que al comienzo se ha guardado un minuto de silencio por las víctimas del terremoto de Venezuela. El alcalde de Níjar, José Francisco Garrido, recuerda que hace solo 14 meses colocaron la primera piedra del parque de bomberos. Por tanto, dice, es un día histórico para el municipio. Se inaugura, dice, una infraestructura perfectamente terminada que servirá de refuerzo para la seguridad de todo el municipio, algo que se entiende es una prioridad. Ya contaban desde hace algún tiempo con un camión autobomba que cedió la Junta de Andalucía para atender los pequeños incendios, y gracias al convenio con el consorcio del Levante para atender los incendios de Níjar se puede poner en marcha este parque de bomberos. Un municipio, como decimos, de 35.000 habitantes, el cuarto más grande de la provincia. Dice el alcalde que era anómalo que no tuviese un parque de bomberos. Dice que es un parque de bomberos de primera, tiene 1.200 metros cuadrados de superficie y ha costado 1 millón de euros. Para José Francisco Garrido hay un antes y un después de este día.
1: Inaugurar una infraestructura perfectamente terminada, equipada y preparada para prestar servicio a los ciudadanos. Un servicio de extinción de incendios que los nijareños llevábamos muchísimos años demandando. Con este parque de bomberos no solo cumplimos nuestra palabra, además mejoramos los servicios que prestamos a los nijareños y reforzamos aún más si cabe la seguridad de nuestro municipio. Ciertamente era una anomalía que un municipio de 35.000 habitantes censados, el cuarto más poblado de la provincia y con el término municipal más grande, no tuviese un parque de bomberos. Como digo, era anómalo, y un municipio así tenía que hacer realidad esto un día, y ese día es hoy.
0: El presidente de la Diputación, José Antonio García Alcaina, destacaba que era una obra muy necesaria que dará tranquilidad a los vecinos del municipio para que se sientan más protegidos. Dice que es un municipio que recibe a muchísimos turistas en verano y que era necesario que antes de julio, del 1 de julio, estuviese en funcionamiento, como así ha ocurrido. También ha señalado que va a contar con más de 20 bomberos, que trabajará bajo el paraguas del 112 de la Junta de Andalucía, porque todos los cuerpos de emergencia están coordinados por la Consejería de Presidencia que dirige Antonio Sanz, y ha insistido en que la Junta de Andalucía es un referente a la hora de resolver emergencias. La ubicación de este parque de bomberos es estratégica, está ubicado junto a la autovía A7 y tiene una rápida capacidad de respuesta para Níjar y otros municipios de alrededor. En total, el municipio tiene 600 kilómetros cuadrados. Habrá 83 efectivos, son los que tiene el consorcio del Levante, y de ellos hace poco tiempo se han incorporado otros 15 bomberos. Hay que recordar que en la actualidad hay 4 parques, el de Turre, el de Albox, el de Níjar, ahora mismo, y que a final de año se va a abrir el parque de Vélez Rubio, el parque de bomberos de Vélez Rubio, lo explicaba el presidente de la Diputación.
2: Es una ubicación estratégica al lado de la A7 y con una capacidad de respuesta
3: inmejorable ante cualquier problema, tanto en la comarca de Níjar como en los municipios limítrofes de este importante municipio. Lo decía el alcalde, 603 kilómetros cuadrados, el municipio más extenso de la provincia, y necesita de este importante servicio, y prestado por un consorcio que es un referente autonómico a la hora de responder ante una emergencia. Un consorcio que ya tiene parque en Huerca Lovera, que tiene el de Turre, tiene en Albox, hoy el de Níjar, y estoy seguro que a final de año podremos disfrutar también del de Belerrubio. Por lo tanto, aquí mostramos el compromiso de la Diputación Provincial de Almería con la seguridad de todos los almerienses.
0: Un parque de bomberos que, como decimos, está ubicado en la calle Tallador de la Ciudad del Motor, junto a la autovía nijareña. La delegada del Gobierno de la Junta de Andalucía, Aranzazu Martín, ha destacado también la importancia de la apertura de este parque de bomberos, porque la zona de Levante es donde más siniestros forestales se producen, y señala: este parque es fundamental para toda la comarca porque hay mucha siniestralidad forestal cerca de zonas urbanas. También ha rogado a todos que extrememos la prudencia para evitar incendios forestales este verano.
4: La zona de Levante es una de las que más siniestros forestales tenemos de toda la provincia, doy fe de ello, y por supuesto que la colaboración con el parque es, como he dicho, fundamental. Principalmente cuando hablamos de zona interfase, que es particularmente importante, donde se combina zona forestal con zona urbana, y las labores de extinción, pues desde luego son más complejas y necesitamos mucha más intervención por parte de todos los cuerpos de bomberos. Como digo, este parque es fundamental no solo para Níjar, sino para toda la comarca, porque, como digo, vivimos en una zona de alta siniestralidad forestal, en la zona de Níjar es muy amplia.
0: Más asuntos. Un hombre de 52 años, cuya desaparición había sido denunciada en Cuevas de Almanzora, ha sido localizado sin vida, según ha informado la Agrupación Local de Protección Civil. El hombre permanecía en paradero desconocido desde el jueves pasado, 25 de junio, según consta en el cartel de búsqueda difundido para solicitar colaboración ciudadana. En ese aviso se pedía a cualquier persona que pudiese aportar información que contactase con la Guardia Civil, Policía Local o Protección Civil de Cuevas de Almanzora. La entidad ha trasladado sus condolencias a la familia del fallecido y ha expresado que toda la agrupación se une al dolor de sus allegados. Por el momento no han trascendido más datos sobre las circunstancias de este hallazgo. Y hablamos también de un juez de Almería que ha ordenado el ingreso en prisión para un hombre que fue arrestado, acusado de haber intentado estafar a una pareja a la que ofreció un falso alquiler turístico en Vera a través del piso que él mismo tenía alquilado y en el que se encontraron varios relojes de alta gama, así como material necesario para manipular y blanquear la procedencia de los mismos. La Guardia Civil ha explicado que al arrestado, quien también se encontraba en posesión de una pistola, le costaban varias requisitorias judiciales de ingreso en prisión como supuesto autor de varios delitos de estafa y de receptación en Vera. La denominada operación Dolly Clock se inició después de que dos personas trasladaran a la Guardia Civil que habían intentado estafarlos con una oferta de un apartamento turístico a través de un portal web. A lo largo de la jornada se han sucedido los minutos de silencio que se han guardado en diversas instituciones en memoria de las víctimas del doble terremoto ocurrido en Venezuela. Una de ellas ha tenido lugar en la subdelegación del Gobierno, en la calle Arapiles. Allí estaba el subdelegado del Gobierno, José María Martín.
5: España, nos sumamos al dolor de todo el pueblo español y, por supuesto, de toda la provincia de Almería ante la tragedia del terremoto ocurrido en Venezuela. Son cientos, más de 1.400 las personas ya fallecidas, serán más, lamentablemente, y también cientos de heridos, se cuentan ya por miles, incluidos también españoles, compatriotas nuestros que están entre la lista de fallecidos, 17 en concreto, y 150 personas de nacionalidad española desaparecidos todavía.
0: Silencio también en la Plaza Vieja, en el ayuntamiento, estaba la alcaldesa María del Mar Vázquez.
6: Desde el ayuntamiento de Almería mostramos el más sentido pésame a todos los familiares de de estas víctimas. Los datos que nos están llegando son realmente escalofriantes, más de 1.400 fallecidos ya, no solamente víctimas fallecidas, sino también más de 3.000 heridos. Bueno, pues ante esta situación de catástrofe, entendemos que, además de dar el pésame, sí darle también todo el calor, todo el cariño desde aquí, desde Almería, al pueblo venezolano que tan mal lo está pasando en nuestra.
0: Condolencias por representantes del Ayuntamiento, también desde la Diputación Provincial, vicepresidente Ángel Escobar.
7: Pues la provincia de Almería quiere solidarizarse con el pueblo venezolano, con esta tierra a la que nos unen tantísimos lazos familiares de amistad, y por supuesto mantenemos también una raíz común, una raíz histórica, cultural, que nos une para siempre. En este caso queremos trasladar nuestro pésame a todas las familias que han sufrido la pérdida de un ser querido en estos momentos tan duros, y también la incertidumbre de esas familias y amigos que tienen algún familiar cerca, que no lo encuentran, que no saben dónde puede estar localizado en el día de hoy.
0: También minuto de silencio que se guardaba por parte de representantes de la Junta de Andalucía.
8: Mostrar desde la Junta de Andalucía el pésame a todas las familias que han sufrido la desgracia de perder un familiar en este terrible terremoto que ha pasado en Venezuela. Es verdad que ya conforme van pasando los días, la esperanza de encontrar algún superviviente van disminuyendo, pero la esperanza es lo último que se pierde, y yo espero y deseo que aún puedan salir supervivientes. Más de 1.400 víctimas, y resaltar, la solidaridad del pueblo español que...
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0: El alcalde de Carbonera, Salvador Hernández, ha anunciado que en menos de 20 días se tendrá que celebrar un nuevo pleno para anular ya definitivamente la licencia de obras otorgada por el Ayuntamiento Carbonero a la empresa Azata del Sol en el año 2003 para que construyese el hotel del Algarrobico, y lo ha confirmado el alcalde Carbonero.
10: El pasado viernes recibimos la notificación, el auto del TSJA, y ahora lo que procede es repetir el pleno. En los próximos días, ya está trabajando la secretaria del Ayuntamiento, convocaremos la comisión informativa previa, preceptiva, y posteriormente se convocará de nuevo el pleno, y esperamos que ahora sí, por orden del Tribunal Superior de Justicia de Andalucía, pues los concejales voten lo que tienen que votar, que como bien sabemos es la nulidad de la licencia otorgada allá por 2003.
11: Estos concejales demandaban más informes. ¿Tiene conocimiento de que se haya generado nuevos informes al respecto?
10: Vamos a ver, el TSJA no habla en ningún momento de solicitar nuevos informes. Este procedimiento lleva 23 años y el TSJA es tasativo, claro y conciso. Después del dictamen del Consejo Consultivo de Andalucía, donde dice que la licencia es nula, pues ahora procede a anular la licencia, y TSJA no incide y no va más allá de proceder a la anulación de la licencia.
11: ¿Pueden estar buscando estos concejales con dilatar ese tiempo, que es unos días más?
10: Habría que preguntarle a ellos.
11: ¿Usted tiene claro de que esa licencia se va a anular?
10: Yo tengo claro que tengo que cumplir lo que dictamina el Tribunal Superior de Justicia de Andalucía.
11: Que puede acabar con usted, no diré en la cárcel, pero sí con un procedimiento penal si no se le adelanta la cosa. La ley dice que si no cumple, le pueden abrir procedimiento judicial.
10: Pero yo creo que lo que dice el TSJA es si no cumplen los concejales que han votado que se quede sobre la mesa. Un servidor está haciendo todo lo que se me ordena por el Tribunal Superior de Justicia hasta donde llegan mis capacidades. Yo, como comprenderá, no puedo levantarle la mano a ningún concejal.
12: No hay fecha entonces para el pleno, ¿no?
11: ¿En cuánto tiempo tiene?
12: En un 20 días.
11: No, en 20 días.
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0: Pues es tiempo ya para hablar de economía y, como casi siempre, dedicamos este tiempo a hablar de agricultura. Y cada lunes nos acompaña la secretaria, la presidenta provincial de Asaja, Dori Blanque, a quien enseguida vamos a saludar. Dori, muy buenos días.
1: Hola, buenos días.
0: Buenos días. Bueno, pues para hablar, entre otras cosas, de la granizada que ya ha caído ayer. Recordamos que hoy estamos en alerta amarilla. Puede granizar en las sierras del interior, puede haber tormentas con granizo a estas alturas del año y pueden acumularse hasta 15 litros por metro cuadrado en solo una hora. Pero como les decimos, y según nos indica Dori, ya se adelantaron a la jornada de ayer estas granizadas, por ejemplo, en la zona de Cañada de Cañepla, en María. No sabemos si han producido daños. ¿Qué datos tenemos, Dori?
1: Bueno, pues sí, como bien dice, anoche, ayer ya se producían las primeras granizadas, las terribles tormentas de verano, ¿no? Y el cereal, en este caso, ha ocasionado, estamos evaluándolo ahora mismo, ha ocasionado daño en el cereal, porque nos encontramos en plena cosecha. Entonces ahora mismo el cereal pues está con el grano, están ya cosechando, hay zonas que ya se han cosechado. De hecho, pues nos quedan unos 15 días aproximadamente para acabarla, y esto pues la verdad es que no es bueno, ¿no? Porque claro, la piedra cae, el grano destroza el cereal, y evidentemente, primero, pues que el grano cae, y segundo, que lo aplasta, con lo cual pues para cosecharlo es altamente difícil, ¿no? Un poco improbable de que se pueda cosechar por donde cae. Entonces lo que estamos viendo es pues en la hectárea donde ha caído y los daños que se ha provocado, ¿no? Pero de momento sí que tenemos daños, ¿no? Por eso, sí que ha habido daños.
0: Ha sido, decimos, el municipio de María, o quizás se ha extendido a las zonas, los municipios de alrededor.
1: En principio sea por la zona de las Cañadas de Cañepla, ¿vale? Por esa, una franja en esa zona, pero bueno, estamos viendo a ver si hay algún municipio más que pueda estar afectado, y de luego pues cruzando los dedos
0: para ver qué ocurre hoy, ¿no?
1: A ver qué pasa hoy, a ver si esas previsiones pues no se llegan a cumplir del todo, y sobre todo pues que dé tiempo a acabar la campaña de cereal. Las tormentas de verano pues son suelen ocurrir, ¿no? Precisamente por eso, ¿no?
0: Pero no siempre con granizo, ¿no?
1: No siempre con granizo, y luego depende de dónde caigan y cómo, pues la verdad es que suelen hacer daño, ¿no? Porque son muy puntuales y fuertes, con lo cual suelen hacer daño. Pero bueno, vamos a ver si no se cumplen esas previsiones y podemos terminar la cosecha con los daños que ha habido ya, porque ya eso pues no lo podemos quitar, pero bueno, que no haya más, que es lo que hace falta.
0: Bueno, ¿qué cereales son los que se cultivan en esa zona que se han podido ver más afectados?
1: Bueno, pues tenemos trigo duro, tenemos avena y tenemos algo de cebada también. Básicamente el cereal que tenemos. La verdad es que esta campaña de cereal, bueno, recordemos que llevamos ya la campaña pasada pudimos recuperar ya un poquito, campañas anteriores con el tema de la sequía no se había podido cosechar nada. Y esta campaña, bueno, los rendimientos son similares a campañas anteriores, estamos alrededor de unos 2.000 kilos de media por hectárea, lo cual, pues bueno, el rendimiento relativamente aceptable. El problema que tenemos este año es que el precio de cereal está por debajo, vamos, más de un 50% por debajo de lo que sería el umbral de la rentabilidad en cuanto a precio, ¿no? Está ahora mismo rondando alrededor de los 17 céntimos el kilo.
0: ¿Y eso por qué?
1: Con lo cual, bueno, se debe a fundamentalmente el tema del cereal a competencia de terceros países, ¿no? A competencia de
0: Mercosur
1: de fuera, ¿no?
0: Mercosur ahora mismo, no,
1: Mercosur no, sobre todo son países de la zona de Europa del Este y de la zona del Este, fundamentalmente. No recordemos que, por ejemplo, en el caso de Ucrania, el cereal, pues con el tema del conflicto y demás, el cereal es verdad que se abrió mucho las puertas a este mercado, y la verdad es que, bueno, se notó muchísimo, se sigue notando, y sigue habiendo mucho cereal que está entrando no solamente de Ucrania sino también de otros países, con lo cual pues evidentemente eso hunde el mercado cerealista, ¿no? Y si a eso además le sumamos que los costes de producción, tanto de fertilizantes como de gasóleo, han subido de una manera muy, muy considerable, pues la verdad es que la situación es bastante complicada para los cerealistas, ¿no? Con lo cual, pues bueno, una campaña por una parte en cuanto a rendimiento, pues relativamente buena o aceptable, porque está dentro de la media o dentro de lo que se podría considerar bien. Además, una estaba siendo una campaña buena en ese sentido, ¿no? Pero claro, es que el precio ahora mismo no acompaña, ¿no? Vamos a ver si es capaz de remontar, no solamente en Almería, evidentemente estamos hablando a nivel nacional y está habiendo problemas de todo tipo por todas las zonas, pero fundamentalmente por el tema del incremento de los costes, ¿no? Sí. Con lo cual, si ahora viene pues estas tormentas de verano y no hacen daño también, pues se nos complica un poquito más, ¿no? Uh-huh. Pero bueno, vamos a ver si vamos a evaluar los daños de lo que hay, vamos a ver qué pasa hoy y vamos a ver si somos capaces de acabar la campaña en condiciones relativamente buenas, ¿no? Al margen de ese precio que la verdad es que es muy bajo.
0: Porque es importante para la provincia de Almería, sobre todo para el sector ganadero, que es tan relevante en las comarcas de Los Vélez, también de Levante, contar con ese cereal, ¿no?, para el consumo del ganado, ¿no?, y tenerlo a kilómetro casi cero, ¿no?
1: Sí, claro, son producciones locales, con lo cual pues nos viene muy bien, ¿no? Además hay que pensar que hay una, en Almería tenemos una diversificación de productos, entre ellos pues el cereal, toda la zona de interior, la ganadería cada vez va menos, ¿no? Cada vez se va perdiendo más, sobre todo la extensiva, el cordero segureño, que en la zona de Los Vélez están, es uno de sus buque insignia que hay en aquella comarca. El tema del cereal, pues evidentemente hace que el coste de criar el ganado, pues si se tiene cereal, evidentemente sea menor, con lo cual pues viene muy bien también para la ganadería, pero sobre todo esa confluencia de ganadería y agricultura que se retroalimente, se beneficia una a la otra, y ya no solamente, solo y exclusivamente por el ganadero o el agricultor, ¿no?, sino porque en las comarcas lo que queda es eso, ¿no? Ahora mismo lo que es las comarcas más al norte de la provincia, lo que queda de agricultura, pues tenemos el almendro, el cereal y la ganadería, que como digo, la ganadería cada vez da menos, y yo creo que es muy importante pues el que se puedan mantener esos sectores, ¿no? Sobre todo también pues porque pueda haber relevo generacional, que si hay rentabilidad, pues es relativamente fácil que se produzca. Si no lo hay, pues al final, por ejemplo, los cerealistas, pues claro, lo van a dejar en baldío, se va a quedar ahí el terreno y al final pues no va a poder seguir nadie, ¿no? Con lo cual yo creo que es muy importante, no solamente para, propiamente dicho, para el sector, sino también para la comarca y para la economía de la zona productora.
0: Bueno, y vamos a recordar, porque hay plazos para cobrar las ayudas que han dado el Gobierno Central o la Junta de Andalucía por el tren de borrascas, por la virosis. Están terminando estos días esos plazos, no sé cómo van y si hay algún recordatorio que realizar a los agricultores.
1: Bueno, está previsto, sobre todo hay que tener en cuenta ahora, porque los plazos para la solicitud ya terminaron, se están ahora mismo ya abonando esas ayudas. Hay que recordar que por parte del Ministerio estaba pendiente que saliera el tercer listado de beneficiarios, que parece ser, bueno, han anunciado que va a salir, parece ser esta semana, con lo cual es importante el estar atento y revisar ese listado para que los beneficiarios que aparezcan pues puedan solicitar esa ayuda, puedan aceptarla. Parece ser que va a salir esta semana, no tenemos certeza 100%, pero eso es lo que ha anunciado el Ministerio, con lo cual pendientes para poder aceptar esa ayuda. Y parece ser que también lo del segundo listado, que ya se solicitó, pues va también a empezar a cobrar en breve, parece ser que también esta semana. Con lo cual, pues bueno, pendientes de esos listados y de esos cobros, pues también por si hay que hacer algún tipo de alegación y de solicitud, sobre todo, es también muy importante. Así que estamos ya en la, era ya el último listado que quedaba, ya estamos en la recta final de esa de esas solicitudes, con lo cual pendiente. Sí.
0: Y una cuestión más, ¿cómo va la campaña de sandía y melón? Que empieza muy bien.
1: La campaña de sandía y melón está prácticamente, bueno, los últimos compases de la campaña de, sobre todo la de invernadero, prácticamente está ya acabada. El precio bajó muchísimo en los últimos días. Es verdad que habíamos tenido unos precios relativamente aceptables, pero en los últimos días ya ha bajado mucho y ya empezando la sandía al aire libre, que ha empezado con precios bajos, y bueno, que se extenderá por lo largo los primeros 20 días de julio aproximadamente. Vamos a ver si sube el precio un poquito, porque sí que es verdad que si la de invernadero ha tenido un precio, salvo la última semana, relativamente aceptable, la del aire libre ha empezado con altibajos más, precios mucho más bajos que los que tenía la de cultivos protegidos, ¿no? Sí. Entonces, bueno, empezando la del aire libre ya prácticamente
0: por el Levante, ¿no? El aire libre por el Levante, ¿no? por la zona de
1: la zona de, a partir de la zona del municipio de Carbonera, por todo lo que es Cueva de la Almanzora, toda la zona de Palomares, Pulpí, Antas, toda la zona del Levante, hasta nuestros vecinos de Murcia, hasta allá, hasta el límite con Murcia, pero sí, toda esa zona, desde Níjar, desde el campo de Níjar hacia allá, toda la zona donde se planta sandía, ahí se está recolectando ahora y sobre todo fundamentalmente sandía, y vamos a ver si el precio acompaña y si no hay ningún problema climatológico, porque también recordemos que hay, en algunas campañas hemos tenido también lluvias torrenciales y que han fastidiado la recolección de esta fruta, ¿no? Vamos a cruzar los dedos porque no podemos hacer otra cosa. Bien. A ver si no tenemos ningún tipo de incidencia y se puede recolectar toda.
0: Recordamos esa previsión de que pueden caer 15 litros por metro cuadrado en solo una hora localmente hoy en nuestra provincia, que estamos en alerta amarilla. Doris, solo una cuestión más. Ha sido novedosa la primera feria de la cereza que se ha celebrado el fin de semana anterior en Vallarcal. Me parece una buena noticia también para dar a conocer esta exquisita fruta que tiene unas características especiales por cultivarse a tanta altitud, ¿no? Y por el agua de Sierra Nevada, ¿no?
1: Sí, además que está exquisita. Es una cereza que está muy rica. Es verdad que como son cultivos que no tienen una especial relevancia, pues casi no se conocen, ¿no?
0: Sí, bueno, muy pocas hectáreas,
1: zona,
0: ¿no?
1: Efectivamente, una zona de cultivo muy pequeñita, pero la verdad es que son una fruta exquisita y que precisamente tiene esa característica, ¿no? El estar en una zona muy muy específica, esa altitud, pues hace que precisamente sea una fruta que está muy buena. Creo que es muy importante, como decía, el hacer esa feria y el dar a conocer el que en Almería tenemos fruta de hueso también, que es verdad que son unas extensiones pequeñicas, pero que también es verdad que para la comarca donde se enclavan estos cultivos es muy importante para la economía, ¿no?
0: La economía,
1: con lo cual, pues yo creo,
0: ¿no?
1: Efectivamente, y además en Almería debemos de conocerlo para poder consumir el producto nuestro, ¿no?
0: Porque también porque es una exquisita.
1: Efectivamente, y también pues le damos relevancia a esas zonas, ¿no? Productora. Esta la verdad es que está muy rica, está exquisita esta fruta. Sí.
0: En fin, pues la cereza de Vallarcal, que este año ha querido darse a conocer al mundo en esa primera feria. Dori Blanc, que es la presidenta provincial de Asaja, muchísimas gracias por acompañarnos un lunes más y muy buenos días.
1: Gracias a vosotros, un placer.
0: Un saludo.
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0: Estamos ya prácticamente fuera de tiempo, han dado las 2 de la tarde. Si queríamos actualizar datos sobre las tormentas que va a haber esta tarde, habrá chubascos y tormentas, estamos en alerta amarilla. Esas tormentas pueden ser fuertes en las sierras, acompañadas de granizo y rachas de viento muy fuertes en las comarcas de Nacimiento, Campo de Tabernas, Valle de la Almanzora, Los Vélez, en la comarca del Poniente y en Almería capital. Desde la Agencia Estatal de Meteorología, han aumentado de 15 litros por metro cuadrado en una hora a la cantidad acumulada de 20 litros por metro cuadrado en una hora. Es la previsión de lo que puede ocurrir esta tarde en numerosas localidades de la provincia. 20 litros por metro cuadrado en solo una hora. Hoy la máxima se sitúa en 33 grados y en Huerca Lovera también tenemos vientos de levante moderados en el litoral. En fin, es todo por el momento. Gracias por su atención. Que pasen muy buena tarde.
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6: 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Ha fallecido a la edad de 96 años Rosario Piquera Salinas, más conocida como Rosario Salinas. Sus familiares ruegan una oración por el eterno descanso de su alma y la asistencia a la conducción del cadáver, que tendrá lugar hoy lunes a las 6 de la tarde desde el Tanatorio Oliver hasta la Iglesia Parroquial de la Inmaculada Concepción de Adra, donde se oficiará misa de corpore in sepulto, despidiéndose seguidamente el duelo, por cuyo favor les quedarán eternamente agradecidos. Posteriormente se le dará sepultura al cementerio de Adra. Descanse en paz Rosario Piqueras Salinas, más conocida como Rosario Salinas. 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
6: Alerta que comenzamos, semana en la Radio Municipal de Adra, semana para el cante. Ya le queda poquito a este mes de junio. ¿Todo bien? Me alegro. Comienza dando el cante, por alegrías, hasta las 3 de la tarde.

0: Ricardo Fernández del Moral, el primer cantaor que se toca a sí mismo la guitarra y que fue ganador de la lámpara minera. Un recuerdo a la niña de los peines, en la voz de Carmen Dora.
1: Arsa.
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prolifera los cantes de la niña de los peines, las letras con Carmen Dora, tientos y tangos. Recuerdos al Gloria. Ezequiel Benítez.

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Malagueñas, para un inolvidable Miguel Vargas. El flamenco continúa hasta las 3 de la tarde. Me despido, pero mañana, si Dios quiere, volveremos. Y si mañana estoy yo, habrá otro u otra. Qué bonitas son las letras del reggaetón, ¿verdad? Preciosas. Nada más. ¡Hasta mañana!

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1: De verdad, estamos de meditación, inspiración, lo que sale, ¿eh? Que no he ensayado ni tomate, no va. Lo que salga, si no me perdonáis, pero vamos, tengo que cantar bien. Ellos son los que valen, ellos. ¡Hola! Esto va para mi primo Enrique, el sapo. Nando, toca que, ole.

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0: Medina confiesa que escribió esta canción a solas en su casa del barrio de Malasaña en Madrid, en un momento en el que se sentía muerta de miedo y de angustia, ¿no? Y que, bueno, decidió escribir esta canción a ver para dónde la llevaba la vida. Bueno, pues espero que la lleve a un muy buen sitio, porque de momento es la tarjeta de presentación del que va a ser su tercer álbum. Aquí lo tienes, en los Super 20, sonando Julia Medina con Punto de Partida.
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claro, aquí y ahora, todos tus éxitos. Bienvenidos, bienvenidas a este punto del dial. Soy Silvia Martínez y en este caso la afortunada, la escogida, para pasar contigo un ratito. Las próximas horas, espero que te quedes.

gira en torno a una idea muy clara, que es la celebración del pop desde una perspectiva femenina. Reúne a distintos artistas de todo el mundo en su nuevo disco. Esto se llama Euro Summer

Y aquí está Dani Romero, más rico y más guapo. Es el tema que nos está presentando de un disco que es una auténtica declaración de intenciones desde Las Palmas de Gran Canaria. Un éxito rotundo. Alguien que comenzó con aquel Agáchate en 2012. Dani Romero, lo que suena, más rico, más guapo.

Dos divas, una canción en común. Bring Your Love es una composición con toques disco, house y dance, donde las dos estadounidenses muestran una complicidad total. Así suena una de las canciones del verano, Madonna, Sabrina Carpenter, Bring Your Love.

Y ella es Nayara y con La Española nos vuelve a conquistar, conocida desde en Loquia de 2024. Tras idas y venidas, cambios de rumbo y distintas etapas creativas, nos deja Rabia bien puesta con Nayara.

que aquí está el canadiense Nico con este Like You Mean It incluido en este álbum del año 2026 que nos regala una serie de canciones para nuestro disfrute total. Pop rock alternativo, jovencísimo, Like You Mean It, Nico.

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0: La música sigue siendo protagonista en los Super 20 esta semana con el británico Miles Smith, que hace tan solo unos días publicaba su álbum My Mess, My Heart, My Life, su álbum de debut esperadísimo, que incluye, por cierto, esta canción preciosa llamada Heaven, un tema que es casi celestial. Aquí está, desde el Reino Unido, una vez más, lo último de este gran artista que es Miles Smith.
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8: Y así de bien arranca este tema de una tal Olivia Rodrigo, esa artista californiana que se pasea a menudo por esta sintonía rock y nostalgia en este tema que se llama The Cure, de Olivia Rodrigo.

Continuamos con los venezolanos Mau y Ricky, y este tema incluido en su disco homónimo, a la venta el 28 de mayo de 2026. Ay, ay, ay, ay, es el sencillo elegido por su público para estrenar.

Continuamos con la música de esta banda llamada Morat. El tema que nos presentan está incluido en Ya es mañana, parte 2, que se publica en 2027. Lo poco que yo quiero, Morat.

La colombiana Shakira nos deja este magnífico Die Die con Burna Boy. Es el tema oficial de la Copa Mundial de la FIFA, en beneficio del Fondo de Educación de la FIFA y del Global Citizen. Así suena esta mujer ganadora del Grammy y del Grammy Latino junto a nada menos que a Burna Boy. Die

es un nuevo proyecto que ve la luz en 2026. Sonido urbano y tradición, una mezcla fantástica. El artista canario nos sorprende con su tercer álbum de estudio. Esto se llama

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0: Es sin duda el gran acontecimiento de la semana. El canario Quevedo por fin conquista el número uno en nuestra lista con esta canción, que además da título a su último trabajo, un disco que está teniendo una acogida brutal y que ya tiene 4 conciertos confirmados para el próximo año en nuestro país, en la península, con las entradas prácticamente agotadas. El concierto del 12 y 13 de marzo en el Wilson Center de Madrid y los del 26 y 27 de marzo en el Sant Jordi en Barcelona ya tienen las entradas totalmente agotadas. Aquí está, es Quevedo, que esta semana alcanza el número uno con el Baifo, con el Cabrito.
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11: Y así seguimos en este espacio dedicado a la mejor música con In of an Era de Niall Horan. En este disco Diner Party, que se publica en pleno 2026 desde Irlanda, una de las mejores voces.

0: incluido en un gran disco que cuenta con la colaboración de Becky G.
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0: Y así suena una de las canciones de la banda sonora original de El Diablo Viste de Prada 2 con Lady Gaga. Shape of a Woman es uno de los temas tan esperados de esta secuela protagonizada por Meryl Streep.

Este es todo un éxito que une a Lola Índigo y también a Lucho RK, destinado a ser un número uno, una canción para la época estival, el bachatón de la L.

0: pasa por esta sintonía también presentándonos otra de las canciones, Veneno y Arena, de Pop Rock, publicado el 8 de mayo de 2026. Tres conciertos en el Movistar Arena solo para empezar y mucho más el resto del verano. Melendi, Veneno y Arena.
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0: Continuamos con una canción que todo el mundo reconoce que fue un éxito de Mecano, del que se han hecho muchas versiones, incluso en otros idiomas. Esta concretamente fue publicada en 2005 como uno de los sencillos del álbum La Fuerza del Destino, de la mexicana conocida como Faye. Rindiendo homenaje al grupo Mecano, se lanzó en 2004 y estuvo compuesto íntegramente por versiones de algunos de los temas más importantes del repertorio de la banda española. Barco a Venus con Faye.
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0: Mezclándolo todo en su nueva canción, Dance Pop y también ritmos latinos, regresa esta rumana a la que conocemos perfectamente en las pistas de baile por canciones como Cola Sound o aquel irrepetible Hot que escribieron los productores Play and Win hace casi dos décadas. Elena Alexandra, Ina, regresa y no solamente musicalmente, sino también en formato físico. Va a estar de gira presentando por toda Europa su Echoes Tour 2026, que tiene una única fecha en España, el 22 de agosto en Marbella, en Málaga. Aquí tienes a Ina con Morenito.
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Y aquí está Sergio Dalma versionando otro clásico de la música italiana, pertenece a Zucchero y se incluye en este disco Ritorno a Via Dalma, sin duda uno de los mejores temas incluidos, manteniendo la esencia de lo que ha sido todo un himno. Baila Morena, Sergio Dalma.

0: álbum homónimo 2006, así se dio a conocer, carrera desde entonces llena de éxitos, una diva, una estrella única dentro del género, pura elegancia, Taylor Swift, Opolite.
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0: Él se llama Omar Montes y este tema lo presenta con Lucho RK, Pa' que brinque, una de las canciones más esperadas de este madrileño, un himno diseñado para romper las pistas de baile de todo el país. 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

El cuarteto se llama Tokyo Hotel Scream, su primer disco, su álbum de debut en 2007, muchas canciones, grandes giras multitudinarias, y aquí están presentándonos este proyecto California Nights, Tokyo Hotel.

0: sonido inconfundible del holandés Martin Garrix, pero no viene solo, nada menos que con Ed Sheeran, como has podido comprobar en este temazo que se cuela en nuestras vidas en 2026 y que se llama Repeat It, todo un éxito.
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semana. Es el momento de otro super track de la semana con los Clean Bandit, que han incorporado la irlandesa Big Pig para su última producción bailable y electrónica. Este I Don't Wanna Hurt You, que ya suena como uno de los temas destacados en nuestra candidatura. Kiss.

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4: Y lo que sigue es de Teddy Swin, así nos presenta este estadounidense, concretamente de Georgia, este Mr. Now, It All, una de las canciones esperadas de un disco que viene a ser toda una terapia para el músico y también para seguidores y seguidoras.

la música es de la banda Siloé, con Fito Robles, voz y guitarras, más Xavi, más Jaco. Menudo tema nos dejan. Terrorismo emocional en un disco esperadísimo, irrumpiendo con este trabajo bautizado por Santi Balmés como Terrorismo emocional. Es la música de Siloé, es una de las bandas más interesantes dentro de este género. Aquí y ahora, música de plena actualidad.

Y este escocés, que nos parece un magnífico cantautor, nos visita con un tema llamado Stay Love en su álbum Survive EP de 2025, Lunes.

Y así, al ritmo de Neil Moliner, seguimos con este tema que se llama Nexo 02, incluido en un álbum del mismo nombre, abriendo las puertas de su gran universo sonoro. Así es, la música de

Y así seguimos con una canción publicada en diciembre de 2015 como sencillo de Fanny Lu en colaboración con el dúo cubano Gente de Zona. Fue producido por Mafio en los estudios de Miami y combina ritmos latinos muy cercanos al pop tropical. 2015.

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0: Al igual que el resto del álbum Nexo, esta canción inédita de Neil Moliner está producida por Manu Guix y Roger Rudés, que son dos habituales a los que conocemos por su paso por OT. Aquí está, de regreso, el artista de Sant Feliu de Llobregat con un nuevo tema, un tema inédito, que como te digo no estaba incluido en su álbum Nexo y que sirve además como cierre en sus conciertos. Una canción muy fiestera y que además invita a disfrutar. Aquí lo tienes, Salta, lo último de Neil Moliner.
1: Salta.
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11: Y seguimos con esta canción que se construye sobre una narrativa de ruptura y reflexión, explorando la frustración que surge de una relación que prometía mucho más de lo que finalmente pudo ser. Llega Somber con este tema fantástico dentro de ese nuevo disco próximo.

Y aquí está la banda fantástica de Script con este Man in the Arena. Menudo tema nos dejan dentro de un disco que se publica el 14 de agosto del año 2026 con sus socios compositores, algunos de los mejores artistas de la música irlandesa, para este octavo álbum de estudio de Script.

Se llama Pablo Alborán y esta canción llega después de su gran éxito Kilómetro Cero, disco de oro en nuestro país. Uno de los temas más vitalistas y pegadizos del malagueño Pablo Alborán, Algo de mí.

0: se llama Mike Posner. I went back to Ibiza con David Guetta. Es uno de los temas más modernos, más exclusivos que hemos escuchado de este icono mundial de la música dance. Mike Posner, David Guetta, I went back to Ibiza.
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0: Seguimos con un artista conocido como El Barrio, con este magnífico peliculón, un cantautor gaditano, el adelanto de un disco muy esperado, muy especial para este auténtico artista conocido como José Luis Figuereo Franco. El Barrio nos presenta esto que se llama Peliculón.

0: ponemos un punto y seguido, porque volveremos muy pronto a esta sintonía en lo mejor de los Super 20. Ya sabes que, como siempre, nos queda mucha música en el tintero. Te esperamos en la próxima edición. Saludos de Silvia Martínez. Hasta pronto, que seas muy feliz.
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0: Son las 8 de la tarde.
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2: Saludos, provincia de Almería. Muy buenas tardes y bienvenidos al Tiempo de la Información en Dipalme Radio. Pasa un minuto de la una de la tarde de esta jornada de lunes, día 29 de junio de 2026. Último lunes ya de este primer semestre y primero ya de este verano en la provincia de Almería. En una jornada, la de hoy, en la que enseguida conoceremos la previsión del tiempo, el calor y el viento, que vuelven a ser protagonistas también en estos días en la provincia. Una jornada, la de hoy, en la que nos iremos enseguida también hasta Níjar, donde esta mañana el presidente de la Diputación Provincial de Almería, acompañado del alcalde de la localidad y también de la delegada de la Junta de Andalucía en Almería, han inaugurado las instalaciones del nuevo parque de bomberos de la localidad nijareña, que abastecerá y dará servicio a toda esta zona del levante almeriense, a todo el pueblo de Níjar, el más amplio sin duda de la provincia de Almería y con un número importante de núcleos y de población, también por encima de los 20.000 habitantes que cuenta ya con este importante servicio. Le daremos una vuelta también, por supuesto, a los sucesos ocurridos en las últimas horas en la provincia de Almería, en el que esta pasada madrugada cuatro jóvenes resultaban heridos tras chocar su turismo con una farola y volcar en Agua Dulce, en Roquetas de Mar. También ha sido localizado sin vida el hombre de 52 años desaparecido estos días atrás en Cuevas del Almanzora. También durante este fin de semana dos tristes acontecimientos, uno de ellos con la muerte de una pequeña, de una niña de tan solo 4 años ahogada en una piscina particular en el municipio de Antas, y en este caso también un bañista que tuvo que ser rescatado en la playa del Playazo, en Níjar, después de lanzarse al agua desde una altura superior a los 10 metros. Esta mañana ha tenido lugar también en el Ayuntamiento de Almería un minuto de silencio convocado por el consistorio para, en este caso, apoyar y respetar a las víctimas y mostrar, como no, la solidaridad del pueblo almeriense con el pueblo venezolano afectado por los terremotos ocurridos recientemente en este país centroamericano. En él han estado presentes responsables de las distintas administraciones de nuestra provincia. En el plano deportivo, la Unión Deportiva Almería, que como saben se quedaba sin ese ascenso a la primera división, y ya han arrancado las obras del estadio, las obras que llevarán hasta una cifra cercana a los 30.000 espectadores. Se debate entre 26 y 28.000 espectadores lo que albergará este nuevo estadio. Hasta entonces, hasta ahora, de los Juegos del Mediterráneo, ahora en los últimos, o en la última temporada, conocido como el Unión Deportiva Almería Stadium. Vamos a ver qué nombre se le otorga a lo que serán las nuevas instalaciones. Hablaremos también de otras circunstancias, de otros asuntos que han ocurrido en las últimas horas. También les contábamos dentro del plano de sucesos que ha sido enviado a prisión un individuo después de ofrecer un falso piso turístico en Vera, donde almacenaba relojes de alta gama. Han arrancado también los cursos de verano en la Universidad de Almería, la que es sin duda una de las citas académicas más importantes de cuantas se celebran cada temporada, en este caso cada verano, con la puesta en marcha de estos cursos de verano, que son pues una de las, bueno, yo creo que una de las grandes citas culturales que cada verano se llevan a cabo en la provincia de Almería. Bueno, vamos enseguida con todo ello, y antes vamos a repasar la previsión del tiempo para hoy. Nos llega, como siempre, desde la Agencia Estatal de Meteorología. Luz Cepeda, muy buenas.
3: Buenos días. Esta tarde, en el interior de la provincia de Almería y especialmente hacia las sierras, se esperan chubascos y tormentas que localmente pueden ser fuertes, con granizo, con fuertes rachas de viento y acumulaciones que en una hora pueden superar los 15 litros por metro cuadrado. El tiempo más estable y soleado hacia las costas, con temperaturas que no cambian o bajan en zonas de tormenta, y el viento por la mañana flojo variable, pero por la tarde se impone el viento del este con intervalos moderados en las costas. Máxima prevista de 33 grados en Huerca Lobera, 31 en Belarrubio, 30 en Almería, 29 grados en Vallarcal, 29 también en Roquetas de Mar y 28 en Adra. Es una información de AEMET.
2: Estos son los titulares de esta jornada de lunes, día 29 de junio de 2026. Enseguida está ya por aquí nuestra compañera Asunción Quirós, que ha estado precisamente en esa cita, importantísima cita que ha tenido lugar esta mañana en el municipio de Níjar, donde se han inaugurado las nuevas instalaciones del parque de bomberos que abastecerá a este municipio y a todo el entorno de esta zona del Levante almeriense y del Parque Natural Cabo de Gata Níjar. Es la 1:06 PM, estamos en Dipalme Radio.
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2: Y vamos a irnos hasta Níjar a esta hora de la tarde, 1:07 PM, donde ha tenido lugar hace tan solo unos minutos la inauguración del nuevo parque de bomberos que desde ya está dando servicio al municipio de Níjar, uno de los municipios mayores de 20.000 habitantes que seguía sin parque de bomberos. Era una de las grandes demandas históricas de este municipio, además siendo el municipio de la provincia de Almería con mayor término municipal y que además abastece y da servicio pues a uno de los núcleos poblacionales más importantes de todo el Parque Natural Cabo de Gata Níjar, como puede ser Agua Amarga, San José, Las Negras y otras pedanías también de este parque natural y de este entorno del municipio nijareño. Hasta esa inauguración han participado, además del alcalde nijareño, José Francisco Garrido Requena, ha estado la delegada de gobierno de la Junta de Andalucía en Almería, Aranzazu Martín, y por supuesto el presidente de la Diputación Provincial de Almería, José Antonio García Alcaina, como institución, en este caso la Diputación de Almería, que apoya de manera muy especial a la puesta en marcha de estos parques. Vamos a escuchar al alcalde nijareño, José Francisco Garrido, en la inauguración esta mañana de este parque de bomberos.
6: Inaugurar una infraestructura perfectamente terminada, equipada y preparada para prestar servicio a los ciudadanos. Un servicio de extinción de incendios que los nijareños llevábamos muchísimos años demandando. Con este parque de bomberos no solo cumplimos nuestra palabra, además mejoramos los servicios que prestamos los nijareños y reforzamos aún más si cabe la seguridad de nuestro municipio. Ciertamente era una anomalía que un municipio de 35.000 habitantes censados, el cuarto más poblado de la provincia y con el término municipal más grande, no tuviese un parque de bomberos. Como digo, era anómalo y un municipio así tenía que hacer realidad esto un día. Y ese día es hoy.
2: Son palabras del alcalde de la localidad, José Francisco Garrido, que precisamente hablaba y apuntaba de esa importante demanda histórica del municipio nijareño en la necesidad de contar con este servicio, con este parque de bomberos. Un parque de bomberos que ha contado también con el apoyo de la delegación de la Junta de Andalucía en Almería. En este caso, su responsable, su portavoz, Aranzazu Martín, destacaba la importante colaboración institucional que se hace necesaria en un aspecto tan importante como es la prevención de incendios y en este caso la lucha contra los mismos. Escuchamos a la delegada.
7: La zona de Levante es una de las que más siniestros forestales tenemos de toda la provincia, doy fe de ello y por supuesto que la colaboración con el parque es, como he dicho, fundamental. Principalmente cuando hablamos de zona interfase, que es particularmente importante, donde se combina zona forestal con zona urbana y las labores de extinción, pues desde luego son más complejas y necesitamos mucha más intervención por parte de todos los cuerpos de bomberos. Como digo, este parque es fundamental no solo para Níjar, sino para toda la comarca, porque como digo, vivimos en una zona de alta siniestralidad forestal, en la zona de Níjar es muy amplia.
2: Palabras de Aranzazu Martín, y también ha estado, como no, el presidente de la Diputación Provincial de Almería, José Antonio García Alcaina, que ha puesto en valor, por supuesto, la puesta en marcha de esta importante instalación y con ello completar el importante servicio que el Consorcio de Bomberos del Levante desarrolla en municipios como Albox, Huerca, Lovera y ahora también con este, bueno, el de Turre, y ahora también con el municipio nijareño, dando cobertura y sobre todo seguridad a los vecinos de la provincia de Almería.
8: Es una ubicación estratégica al lado de la A7 y con una capacidad de respuesta inmejorable ante cualquier problema, tanto en la comarca de Níjar como en los municipios limítrofes de este importante municipio. Lo decía el alcalde, 603 kilómetros cuadrados, el municipio más extenso de la provincia, y necesita de este importante servicio, y prestado por un consorcio que es un referente autonómico a la hora de responder ante una emergencia. Un consorcio que ya tiene parque en Huerca Lovera, que tiene el de Turre, tiene en Albox, hoy el de Níjar, y estoy seguro que a final de año podremos disfrutar también del de Belerrubio. Por lo tanto, aquí mostramos el compromiso de la Diputación Provincial de Almería con la seguridad de todos los almerienses.
2: Sin duda, la noticia del día, la inauguración de este parque de bomberos de Níjar, desde ya ofreciendo y dando servicio a todos los vecinos de este municipio y de ese entorno, sin duda, imprescindible de nuestra provincia, como es el Parque Natural Cabo de Gata Níjar. Es la 1:11 p.m. Estamos en Dipalme Radio. Y vámonos ahora con la crónica de sucesos ocurridos en las últimas horas, entre las que destacan este fin de semana la muerte de una niña de tan solo 4 años ahogada en una piscina de Antas, también el rescate de un bañista en la playa de Rodalquilar, en el Playazo, en Níjar, después de arrojarse al agua desde una altura superior a los 10 metros sobre el accidente que ha tenido lugar esta pasada madrugada, en la que 4 jóvenes resultaban heridos tras chocar su turismo con una farola y volcar posteriormente en el municipio de Roquetas de Mar, en este caso en Agua Dulce. Todo ello nos lo cuenta Asunción Quirós.
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9: Pues como les venimos contando, una menor de 4 años de edad fallecía ayer sobre las 10:30 de la mañana, ahogada en una piscina particular de la localidad de Antas. Se alertaba al Centro de Coordinación de Emergencias por la necesidad de asistencia sanitaria a una niña con síntomas de ahogamiento en la población de Aljariz, en una casa de campo de la barriada del Real. En este caso, desde emergencias desplazaron a efectivos de la Guardia Civil, Policía Local y el Centro de Emergencias Sanitarias 061 del SAS, que practicaban sin éxito los ejercicios de reanimación cardiopulmonar a la pequeña víctima. El 112 activaba el protocolo para ofrecer apoyo psicológico a sus familiares. Como decimos, una persona ahogada más, en este caso una pequeña de tan solo 4 años, de los muchos fallecimientos que lleva ya este verano en la provincia de Almería. Recordamos que la Junta de Andalucía mantiene una campaña para tratar de evitar estos ahogamientos, pero como decimos, se están sucediendo y se están multiplicando este verano. Y por otra parte, una imprudencia, un bañista que tuvo que ser rescatado ayer a mediodía tras resultar herido al lanzarse al agua en la playa del Playazo de Rodalquilar, en Níjar. El accidente se producía sobre las 12:30 del mediodía, cuando testigos de los hechos alertaban de la necesidad de rescate al quedar el herido en una zona de rocas de difícil acceso. Un helicóptero de salvamento marítimo rescató al bañista y lo evacuó al aeropuerto de Almería, donde fue asistido por los servicios de emergencias del Servicio Andaluz de Salud. Hablamos de una intervención realizada por la Policía Nacional que ha detenido en Almería a 9 personas por falsificar certificados de empadronamiento para trámites en la Oficina de Extranjería. El portavoz policial, Daniel Bedmar, nos cuenta los detalles.
10: La Policía Nacional ha detenido en Almería a 9 personas por una trama dedicada a facilitar certificados falsos de empadronamiento para realizar trámites ante la Oficina de Extranjería. 8 de los arrestados habrían utilizado esta documentación fraudulenta para obtener o renovar sus autorizaciones de residencia en España, mientras que el 9.º está considerado el presunto facilitador de los documentos. Los certificados atribuían a los investigados un domicilio situado en la calle Calvario, de la localidad de Tabernas, en el que residía desde hacía unos 40 años una familia española completamente ajena a los hechos. La investigación desarrollada por los grupos 1 y 2 de UCRIF permitió confirmar que ninguno de los detenidos había estado empadronado realmente en esa vivienda. Una de las personas implicadas aseguró haber abonado 700 euros por uno de estos certificados fraudulentos. La operación se desarrolló en tres fases y las diligencias fueron remitidas al Tribunal de Instancia de Almería. Les ha informado Daniel Bedmar, portavoz de Policía Nacional.
11: Y hablamos también de una sentencia judicial. El titular de la sección 2 de la sección penal del Tribunal de Instancia de Almería ha condenado a un hombre que fue sorprendido con 11 kilos y medio de hojas de marihuana cargadas en sacos en la parte de atrás en el maletero de su coche cuando circulaba por Pechina en noviembre de 2022. El fallo impone al acusado la pena mínima de un año de cárcel frente a los 4 años que pedía la Fiscalía debido sobre todo a la naturaleza del estupefaciente, al tratarse únicamente de hojas de planta de marihuana y no de cogollos con pequeño porcentaje de principio psicoactivo. El magistrado Urcoliendo, que rechazó la nulidad de la prueba practicada al no ver problemas en la cadena de custodia del estupefaciente, apunta que en el momento de producirse la intervención, el estupefaciente arrojaba un peso de 24 kilos, aunque conforme al proceso técnico habitual se tuvo en cuenta el peso en seco para su análisis. Rechazó aplicar la agravante de notoria importancia, puesto que a pesar de que el alijo superaba los 10 kilos de peso, los sacos contenían exclusivamente hojas de planta de cannabis. Al respecto, advirtió que la jurisprudencia del Tribunal Supremo apunta que las hojas que no están unidas a los cogollos de marihuana quedan excluidas del cómputo de peso para aplicar esa agravante. En este caso concreto, las hojas incautadas presentaban una riqueza o concentración de THC relevante de más del 4,5%, lo suficiente como para poder producir efectos psicoactivos y considerarla una droga tóxica que encaja con el tipo penal contra la salud pública. En cualquier caso, como decimos, el individuo ha sido condenado a 1 año de cárcel en lugar de a los 4 años de prisión que solicitaba la Fiscalía. Para analizar con sus alcaldes los proyectos en marcha y futuras iniciativas para que sigan creciendo. El presidente mantuvo una reunión de trabajo con el alcalde Alejandro Cid y una representación de la Corporación Municipal en la que sobre todo repasaron los últimos proyectos provinciales en el municipio. El alcalde solicitaba el apoyo de Diputación para sacar adelante diferentes iniciativas relacionadas con la posibilidad de facilitar el acceso a viviendas para que nuevas familias puedan realizar su proyecto vital y profesional en Benizalón para asegurar su futuro. El presidente, alcalde y concejales también se desplazaron hasta la calle Calvario, que ha sido objeto de una actuación de remodelación a través del Plan de Fomento de Empleo Agrario, el PFEA, con el reemplazo de la red de telecomunicaciones, renovación de abastecimiento y alumbrado, demolición de pavimento y nueva solera de hormigón. Y en Benizalón se visitaba el espacio en el que se levantará el próximo gran proyecto del municipio en un solar muy cercano al ayuntamiento con la construcción de un local para farmacia cuya licitación se publicará próximamente. Como decimos, el presidente de la Diputación visitaba

0: En el pueblo más pequeño de la provincia de Almería, y por ser el más pequeño es el que necesita de más apoyo por parte de la Diputación de Almería. Gracias a la Diputación, pues Benitagla tiene un bar, Benitagla tiene una tienda, hemos podido ampliar el bar con un restaurante que está realmente espectacular, arriba hay una vivienda, y hemos visto también cómo se apoya y se apuesta por la eficiencia energética con las placas solares que hemos puesto arriba para que consumamos menos electricidad y así hacer de este edificio un edificio mucho más sostenible energéticamente. Por gente como tú, Manu, por gente como tú, Juan, que apostáis por los pueblos pequeños, pues tiene sentido que sigamos trabajando por parte de la Diputación de Almería. Y lo vamos a seguir haciendo.
1: Y el municipio de Tíjola transformaba el centro del pueblo gracias a la renovación completa y peatonalización de la Plaza de España y su entorno. El presidente de la Diputación y el alcalde de Tíjola, José Juan Martínez, presidían un acto en el que se dieron cita a vecinos, asociaciones, así como autoridades civiles y eclesiásticas.
2: Cuando se levanta una plaza, no es fácil levantar una plaza. Hay que ser valiente, hay que tener las ideas claras y sobre todo hay que saber que quieres transformar tu municipio. Al final la plaza es parte de nuestra identidad, es parte de nuestras raíces. Aquí es donde hemos pasado los momentos más importantes de nuestras vidas. Y yo creo que hoy esta inauguración de la plaza tiene que servir para fortalecer vuestra identidad de pueblo, para que os sintáis profundamente orgullosos de ser de Tíjola y sobre todo para que os sintáis orgullosos del trabajo que se está haciendo tanto por parte del Ayuntamiento como por parte de la Diputación. Yo hoy quiero terminar mostrando mi compromiso con Tíjola y con los tijoleños, mi compromiso con su alcalde, y vamos a estar siempre a vuestro lado para seguir avanzando y para seguir transformando este gran municipio como es Tíjola.
1: Pues son palabras del presidente de la Diputación durante su visita a Tíjola. Además, la Diputación ha realizado actuaciones en el municipio de Albolodui. Juan Antonio Cortés nos cuenta los detalles.
3: Y nos desplazamos ahora hasta el municipio de Albolodui, porque allí la Diputación ha construido una nueva nave municipal de 240 metros cuadrados en el polígono industrial Pagolindo del municipio. El presupuesto, más de 160.000 euros, se ha hecho en 5 meses y el objetivo es impulsar la economía y frenar la despoblación. Sonia Gil es la alcaldesa de Albolodui.
4: Muy bien, pues estamos presentando las naves, la obra de las naves municipales que la hemos realizado con los planes provinciales, gracias a la Diputación. Y la idea es reforzar el espacio dedicado al espacio productivo, dedicado a la generación de empleo y a que se puedan desarrollar nuevas iniciativas empresariales en los municipios pequeños, que es una forma de que se desarrollen y que fomentemos el empleo, por supuesto, pero sobre todo la actividad en los pequeños municipios y podamos luchar contra la despoblación y arraigar a familias en el municipio. Al final es dar oportunidades.
3: El diputado de Fomento, Antonio Jesús Rodríguez, ha subrayado que dotar a los ayuntamientos de infraestructuras modernas es esencial para que puedan gestionar de manera eficiente los servicios que prestan y también para que puedan ofrecer un espacio a empresas, a emprendedores, para instalarse en el municipio.
5: Esta mañana visitamos Albolodui de la mano de su alcaldesa. Visitamos esta obra de planes provinciales, estas naves municipales que se están construyendo gracias a la inversión y a la colaboración del ayuntamiento con la Diputación Provincial de Almería. Nos acompañan también en la visita el director de la obra y el responsable de la empresa constructora, a los que agradecemos muchísimo el trabajo que están haciendo, no solo en esta obra, sino en las muchísimas obras que tenemos ahora mismo en marcha a través de los planes provinciales a lo largo y ancho de la provincia de Almería. Yo lo primero que quiero es felicitar a la alcaldesa. Creo que la alcaldesa está haciendo un trabajo brillante en su municipio, además con ideas muy, muy adecuadas para, como bien ha dicho ella, fijar la población al territorio y para colaborar en el crecimiento del municipio. Creo que es una idea estupenda utilizar las inversiones de la Diputación y la colaboración del Ayuntamiento para generar tejido productivo. Si algo tenemos que hacer en los pueblos de interior, si algo tenemos que hacer en los pueblos pequeños, es generar actividad. Solamente conseguiremos que la población se fije al territorio si damos oportunidades para generar actividad.
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1: Tenemos información a esta hora de que 4 jóvenes han resultado heridos tras chocar su coche esta madrugada contra una farola volcar en Agua Dulce, en la avenida de Carlos III. En concreto, estos 4 jóvenes de edades comprendidas entre los 20 y 24 años han precisado traslado hospitalario tras resultar heridas en ese accidente de tráfico registrado esta madrugada en la localidad de Agua Dulce, tras recibir varias llamadas al 112 minutos antes de las 4:30 de la madrugada, alertaban del vuelco de un turismo con al menos una persona atrapada en la avenida de Carlos III de Agua Dulce. Hasta el lugar se desplazaron efectivos del Centro de Emergencias Sanitarias 061, Policía Local y bomberos del Consorcio de Poniente. 4 jóvenes hombres de entre 24, 22, 21 y 20 años resultaban heridos y eran evacuados al hospital de Poniente, 2 de ellos por los servicios sanitarios y otros 2 por otros recursos. Según los bomberos, el vehículo siniestrado colisionó contra una farola y posteriormente volcó, quedando sobre uno de los laterales. Accidente, como decimos, esta madrugada en Agua Dulce.
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1: El Ministerio de Transportes está ejecutando obras de emergencia por valor de 3 millones de euros, 3,19 millones en concreto, para reparar los daños de 3 carreteras de la red del Estado en nuestra provincia. Unas actuaciones que afectan a la autovía A7, a la Nacional 341 y a la Nacional 340A. El subdelegado del Gobierno, José María Martín, ha visitado los trabajos a la altura de Vera, donde se rehabilita el firme deteriorado por las intensas lluvias y sucesivas borrascas del pasado invierno. Durante la visita, Martín aseguraba que el Gobierno actúa con rapidez para recuperar las condiciones de seguridad y funcionalidad de las carreteras estatales tras los daños provocados por los temporales, y subraya que la inversión de más de 3,19 millones de euros refleja el compromiso del Ejecutivo con el mantenimiento de unas infraestructuras modernas, seguras y resilientes. También ha agradecido el trabajo de los técnicos y de las empresas encargadas de las obras e incide en que la conservación de la red de carreteras del Estado constituye una prioridad, porque invertir en mantenimiento supone hacerlo también en seguridad vial, movilidad y desarrollo económico para la provincia. En la autovía A7 se está ejecutando un refuerzo superficial con mezcla bituminosa de alta prestación, y en las zonas más afectadas la reposición completa de las capas dañadas. Y en la Nacional 341 y en la otra Nacional, la 340A, se está renovando el pavimento mediante nuevas capas de mezcla asfáltica. Las actuaciones incluyen además la reposición de la señalización horizontal, la implantación de desvíos provisionales y la adopción de medidas de señalización de obras, control de calidad, seguridad y salud para garantizar el desarrollo de los trabajos y minimizar las afecciones al tráfico.
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1: En la capital, el Partido Socialista ha criticado que estaremos otro verano más en el que los refugios de la Guerra Civil seguirán cerrados al turismo, como muy pronto abrirán en el mes de noviembre. Lo ha señalado la edil Lidia Compadre.
5: Otro verano más sin refugios. Los refugios de la Guerra Civil van a estar cerrados como mínimo 20 meses. El Partido Popular va a invertir ahora casi 400.000 euros, una inversión necesaria, pero que llega muy tarde. En esos 20 meses se van a perder más de 80.000 visitas y unos 720.000 euros que irían a los profesionales del sector del turismo. Y el Ayuntamiento no ha ofrecido ninguna ayuda a estos profesionales. Nosotros advertimos hace más de 2 años del mal estado de mantenimiento de estos refugios, y el tiempo nos ha demostrado que esta ayuda y que esta renovación hacía falta hacerla hace mucho tiempo. Almería necesita unos refugios seguros, pero también necesita un ayuntamiento que planifique, que no llegue tarde y que ayude a los profesionales del sector. 20 meses cerrados, 0 ayudas. Esto también hay que explicarlo.
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3: Es la 1:30 de la tarde, momento de repasar las principales informaciones de esta jornada. Es lunes 29 de junio, un día en el que estamos en alerta amarilla por la posibilidad de tormentas con granizo en las sierras del interior. Pueden acumularse hasta 15 litros por metro cuadrado en solo una hora. La máxima se sitúa hoy en 33 grados en Huercal-Overa y hay que señalar que ya la granizada se presentó ayer en Cañadas de Cañepla, en María, donde ha dañado los cultivos de cereales, según nos ha contado la presidenta provincial de Asaja, Dori Blanque, a quien escucharemos dentro de unos minutos en Tiempo de Economía. Antes vamos con el pronóstico del tiempo para lo que queda de tarde y para mañana. Desde la Agencia Estatal de Meteorología nos informa Javier Andrés. Javier, muy buenas tardes.
4: Buenas tardes. Esta tarde en la provincia de Almería se formarán nubes de evolución que dejarán chubascos y tormentas, especialmente en las sierras. Atención esta tarde al Nacimiento y Campo de Tabernas, Valle del Almanzor y Los Vélez y Poniente y Almería Capital a las tormentas que pueden ser localmente fuertes y que pueden ir acompañadas de granizo y rachas de viento muy fuertes. Y a la precipitación intensa con acumulados que pueden alcanzar o superar los 20 litros por metro cuadrado en una hora. Mañana tendremos cielo poco nuboso con nubes de evolución en las sierras, donde no se descartan chubascos y tormentas. En cuanto a las temperaturas, hoy bajan ligeramente, aunque localmente se mantienen, con máximas de 33 grados en Huercal-Overa, 30 en Almería y Belerrubio, 29 en Adra, Vallarcal y Roquetas de Mar. Mañana las temperaturas se mantienen, aunque las diurnas pueden subir. El viento esta tarde será flojo de dirección variable, con intervalos moderados del este en el litoral. Es una información de AEMET.

0: En cuanto al tráfico, tenemos tráfico lento, congestión en la autovía A7, punto kilométrico del 780 al 778 en todos los carriles, en Viator, entre Huércal de Almería y Viator. Nivel de servicio amarillo en orientación sureste, según nos informa la DGT. Es una de las retenciones que tenemos en esta jornada. También otra retención en la localidad de Viator, un poco más adelante, en la misma autovía A7, ya en los puntos kilométricos 776 al 777, nivel de servicio amarillo. En fin, en esta jornada en la que en el Parlamento andaluz se ha iniciado el debate de investidura de Juan Manuel Moreno, la votación tendrá lugar mañana, si resultase fallida se repetirá el jueves. Moreno ofrecía esta mañana su discurso de investidura. Aquí en nuestra provincia, la Diputación y el Ayuntamiento de Níjar han inaugurado el Parque de Bomberos de la localidad, ubicado en la calle Tallador de la ciudad del Motor de Campohermoso. Un parque que dará servicio a todas las barriadas de uno de los municipios más extensos de toda España. Tiene 35.000 habitantes censados, es el cuarto municipio de la provincia. Por cierto, que al comienzo se ha guardado un minuto de silencio por las víctimas del terremoto de Venezuela. El alcalde de Níjar, José Francisco Garrido, recuerda que hace solo 14 meses colocaron la primera piedra del Parque de Bomberos. Por tanto, dice, es un día histórico para el municipio. Se inaugura, dice, una infraestructura perfectamente terminada que servirá de refuerzo para la seguridad de todo el municipio, algo que se entiende, es una prioridad. Ya contaban desde hace algún tiempo con un camión autobomba que cedió la Junta de Andalucía para atender los pequeños incendios y gracias al convenio con el consorcio del Levante para atender los incendios de Níjar se puede poner en marcha este parque de bomberos. Un municipio, como decimos, de 35.000 habitantes, el cuarto más grande de la provincia, dice el alcalde que era anómalo que no tuviese un parque de bomberos. Dice que es un parque de bomberos de primera, tiene 1.200 metros cuadrados de superficie y ha costado 1 millón de euros. Para José Francisco Garrido hay un antes y un después de este día.
1: Inaugurar una infraestructura perfectamente terminada, equipada y preparada para prestar servicio a los ciudadanos. Un servicio de extinción de incendios que los nijareños llevábamos muchísimos años demandando. Con este parque de bomberos no solo cumplimos nuestra palabra, además mejoramos los servicios que prestamos a los nijareños y reforzamos aún más si cabe la seguridad de nuestro municipio. Ciertamente era una anomalía que un municipio de 35.000 habitantes censados, el cuarto más poblado de la provincia y con el término municipal más grande, no tuviese un parque de bomberos. Como digo, era anómalo y un municipio así tenía que hacer realidad esto un día. Y ese día es hoy.
0: El presidente de la Diputación, José Antonio García Alcaina, destacaba que era una obra muy necesaria que dará tranquilidad a los vecinos del municipio para que se sientan más protegidos. Dice que es un municipio que recibe a muchísimos turistas en verano y que era necesario que antes de julio, del 1 de julio, estuviese en funcionamiento como así ha ocurrido. También ha señalado que va a contar con más de 20 bomberos que trabajará bajo el paraguas del 112 de la Junta de Andalucía, porque todos los cuerpos de emergencia están coordinados por la Consejería de Presidencia que dirige Antonio Sanz. Y ha insistido en que la Junta de Andalucía es un referente a la hora de resolver emergencias. La ubicación de este parque de bomberos es estratégica, está ubicado junto a la autovía A7 y tiene una rápida capacidad de respuesta para Níjar y otros municipios de alrededor. En total, el municipio tiene 600 kilómetros cuadrados. Habrá 83 efectivos, son los que tiene el consorcio del Levante y de ellos hace poco tiempo se han incorporado otros 15 bomberos. Hay que recordar que en la actualidad hay 4 parques, el de Turre, el de Albox, el de Níjar, ahora mismo, y que a final de año se va a abrir el parque de Vélez Rubio, el parque de bomberos de Vélez Rubio, lo explicaba el presidente de la Diputación.
2: Es una ubicación estratégica al lado de la A7 y con una capacidad de respuesta inmejorable ante cualquier problema, tanto en la comarca de Níjar como en los municipios limítrofes de este importante municipio. Lo decía el alcalde, 603 kilómetros cuadrados, el municipio más extenso de la provincia, y necesita de este importante servicio, y prestado por un consorcio que es un referente autonómico a la hora de responder ante una emergencia. Un consorcio que ya tiene parque en Huerca Lovera, que tiene el de Turre, tiene en Albox, hoy el de Níjar, y estoy seguro que a final de año podremos disfrutar también del de Belerrubio. Por lo tanto, aquí mostramos el compromiso de la Diputación Provincial de Almería con la seguridad de todos los almerienses.
0: Un parque de bomberos que, como decimos, está ubicado en la calle Tallador de la Ciudad del Motor, junto a la autovía nijareña. La delegada del Gobierno de la Junta de Andalucía, Aranzazu Martín, ha destacado también la importancia de la apertura de este parque de bomberos, porque la zona de Levante es donde más siniestros forestales se producen. Y señala, este parque es fundamental para toda la comarca porque hay mucha siniestralidad forestal cerca de zonas urbanas. También ha pedido, ha rogado a todos que extrememos la prudencia para evitar incendios forestales este verano.
3: La zona de Levante es una de las que más siniestros forestales tenemos de toda la provincia, doy fe de ello, y por supuesto que la colaboración con el parque es, como he dicho, fundamental. Principalmente cuando hablamos de zona interfase, que es particularmente importante, en donde se combina zona forestal con zona urbana, y las labores de extinción, pues desde luego son más complejas y necesitamos mucha más intervención por parte de todos los cuerpos de bomberos. Como digo, este parque es fundamental no solo para Níjar, sino para toda la comarca, porque como digo, vivimos en una zona de alta siniestralidad forestal, en la zona de Níjar es muy amplia.
0: Más asuntos. Un hombre de 52 años cuya desaparición había sido denunciada en Cuevas de la Almanzora ha sido localizado sin vida, según ha informado la Agrupación Local de Protección Civil. El hombre permanecía en paradero desconocido desde el jueves pasado, 25 de junio, según consta en el cartel de búsqueda difundido para solicitar colaboración ciudadana. En ese aviso se pedía a cualquier persona que pudiese aportar información que contactase con la Guardia Civil, Policía Local o Protección Civil de Cuevas de la Almanzora. La entidad ha trasladado sus condolencias a la familia del fallecido y ha expresado que toda la agrupación se une al dolor de sus allegados. Por el momento no han trascendido más datos sobre las circunstancias de este hallazgo. Y hablamos también de un juez de Almería que ha ordenado el ingreso en prisión para un hombre que fue arrestado, acusado de haber intentado estafar a una pareja a la que ofreció un falso alquiler turístico en Vera a través del piso que él mismo tenía alquilado y en el que se encontraron varios relojes de alta gama, así como material necesario para manipular y blanquear la procedencia de los mismos. La Guardia Civil ha explicado que al arrestado, quien también se encontraba en posesión de una pistola, le costaban varias requisitorias judiciales de ingreso en prisión como supuesto autor de varios delitos de estafa y de receptación en Vera. La denominada operación Dolly Clock se inició después de que dos personas trasladaran a la Guardia Civil que habían intentado estafarlos con una oferta de un apartamento turístico a través de un portal web. A lo largo de la jornada se han sucedido los minutos de silencio que se han guardado en diversas instituciones en memoria de las víctimas del doble terremoto ocurrido en Venezuela. Una de ellas ha tenido lugar en la subdelegación del Gobierno, en la calle Arapiles. Allí estaba el subdelegado del Gobierno, José María Martín.
4: Mañana nos sumamos al dolor de todo el pueblo español y, por supuesto, de toda la provincia de Almería ante la tragedia del terremoto ocurrido en Venezuela. Son cientos, más de 1.400 las personas ya fallecidas, serán más, lamentablemente, y también cientos de heridos, se cuentan ya por miles, incluidos también españoles, compatriotas nuestros que están entre la lista de fallecidos, 17 en concreto, y 150 personas de nacionalidad española desaparecidos todavía.
0: Silencio también en la Plaza Vieja, en el Ayuntamiento, estaba la alcaldesa María del Mar Vázquez.
5: Desde el Ayuntamiento de Almería mostramos el más sentido pésame a todos los familiares de de estas víctimas. Los datos que nos están llegando son realmente escalofriantes, más de 1.400 fallecidos ya, no solamente víctimas fallecidas, sino también más de 3.000 heridos. Bueno, pues ante esta situación de catástrofe, entendemos que, además de dar el pésame, sí darle también todo el calor, todo el cariño desde aquí, desde Almería, al pueblo venezolano que tan mal lo está pasando en nuestra.
0: Condolencias por representantes del Ayuntamiento, también desde la Diputación Provincial, vicepresidente Ángel Escobar.
6: Pues la provincia de Almería quiere solidarizarse con el pueblo venezolano, con esta tierra a la que nos unen tantísimos lazos familiares de amistad, y por supuesto mantenemos también una raíz común, una raíz histórica, cultural, que nos une para siempre. En este caso queremos trasladar nuestro pésame a todas las familias que han sufrido la pérdida de un ser querido en estos momentos tan duros, y también la incertidumbre de esas familias y amigos que tienen algún familiar cerca, que no lo encuentran, que no saben dónde puede estar localizado en el día de hoy.
0: También minuto de silencio que se guardaba por parte de representantes de la Junta de Andalucía.
7: Mostrar desde la Junta de Andalucía el pésame a todas las familias que han sufrido la desgracia de perder un familiar en este terrible terremoto que ha pasado en Venezuela. Es verdad que ya conforme van pasando los días, la esperanza de encontrar algún superviviente van disminuyendo, pero la esperanza es lo último que se pierde, y yo espero y deseo que aún puedan salir supervivientes. Más de 1.400 víctimas, y resaltar la solidaridad del pueblo español que...
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0: El alcalde de Carbonera, Salvador Hernández, ha anunciado que en menos de 20 días se tendrá que celebrar un nuevo pleno para anular ya definitivamente la licencia de obras otorgada por el Ayuntamiento Carbonero a la empresa Azata del Sol en el año 2003 para que construyese el hotel del Algarrobico, y lo ha confirmado el alcalde Carbonero.
9: El pasado viernes recibimos la notificación, el auto del TSJ, y ahora lo que procede pues es repetir el pleno. En los próximos días ya está trabajando la secretaria del Ayuntamiento, convocaremos la comisión informativa previa, preceptiva, y posteriormente se convocará de nuevo el pleno, y esperamos que ahora sí, por orden del Tribunal Superior de Justicia de Andalucía, pues los concejales pues voten lo que tienen que votar, que como bien sabemos es la nulidad de la licencia otorgada allá por 2003.
10: Estos concejales demandaban más informes. ¿Tiene conocimiento de que se haya generado nuevos informes al respecto?
9: Vamos a ver, el TSJ no habla en ningún momento de solicitar nuevos informes. Este procedimiento lleva 23 años y el TSJ es tasativo, claro y conciso. Después del dictamen del Consejo Consultivo de Andalucía, donde dice que la licencia es nula, pues ahora procede a anular la licencia, y el TSJ no incide y no va más allá de proceder a la anulación de la licencia.
10: ¿Qué pueden estar buscando estos concejales con dilatar ese tiempo, que es unos días más?
9: Habría que preguntarle a ellos.
10: ¿Usted tiene claro de que esa licencia se va a anular?
9: Yo tengo claro que tengo que cumplir lo que dictamina el Tribunal Superior de Justicia de Andalucía.
10: Que puede acabar con usted, no ir en la cárcel, pero sí con un procedimiento penal si no se le adelanta la cosa. La ley dice que si no cumple, le pueden abrir procedimiento judicial.
9: Pero yo creo que lo que dice el TSJ es si no cumple los concejales que han votado que se quede sobre la mesa. Un servidor está haciendo todo lo que se me ordena por el Tribunal Superior de Justicia hasta donde llegan mis capacidades. Yo, como comprenderá, no puedo levantarle la mano a ningún concejal.
0: No hay fecha entonces para el pleno, ¿no?
10: Eso. ¿Cuánto tiempo tiene?
11: Tiene un 20 días.
10: No, dos 20 días.
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0: Pues es tiempo ya para hablar de economía y, como casi siempre, dedicamos este tiempo a hablar de agricultura. Y cada lunes nos acompaña la secretaria, la presidenta provincial de Asaja, Dori Blanque, a quien enseguida vamos a saludar. Dori, muy buenos días.
1: Hola, buenos días.
0: Buenos días. Bueno, pues para hablar, entre otras cosas, de la granizada que ya ha caído ayer. Recordamos que hoy estamos en alerta amarilla. Puede granizar en las sierras del interior, puede haber tormentas con granizo a estas alturas del año y pueden acumularse hasta 15 litros por metro cuadrado en solo una hora. Pero como les decimos, y según nos indica Dori, ya se adelantaron a la jornada de ayer estas granizadas, por ejemplo, en la zona de Cañada de Cañepla, en María. No sabemos si han producido daños. ¿Qué datos tenemos, Dori?
1: Bueno, pues sí, como bien dice, anoche, ayer ya se producían las primeras granizadas, las terribles tormentas de verano, ¿no? Y el cereal, en este caso, ha ocasionado, estamos evaluándolo ahora mismo, ha ocasionado daño en el cereal, porque nos encontramos en plena cosecha. Entonces ahora mismo el cereal pues está con el grano, están ya cosechando, hay zonas que ya se han cosechado. De hecho, pues nos quedan unos 15 días aproximadamente para acabarla, y esto pues la verdad es que no es bueno, ¿no? Porque claro, la piedra cae, el grano destroza el cereal, y evidentemente primero pues que el grano cae, y segundo que lo aplasta, con lo cual pues para cosecharlo es altamente difícil, ¿no? Un poco improbable de que se pueda cosechar por donde cae. Entonces lo que estamos viendo es pues en la hectárea donde ha caído y los daños que se ha provocado, ¿no? Pero de momento sí que tenemos daño, ¿no? Por eso, sí que ha habido daño.
0: Ha sido, decimos, el municipio de María, o quizás se ha extendido a las zonas, los municipios de alrededor.
1: En principio ha sido por la zona de las Cañadas de Cañepla, ¿vale? Por esa, una franja en esa zona, pero bueno, estamos viendo a ver si hay algún municipio más que pueda estar afectado, y de luego pues cruzando los dedos
0: para ver qué ocurre hoy, ¿no?
1: a ver qué pasa hoy, a ver si esas previsiones pues no se llegan a cumplir del todo, y sobre todo pues que dé tiempo a acabar la campaña de cereal. Las tormentas de verano pues son suelen ocurrir, ¿no? Precisamente por eso, ¿no?
0: Pero no siempre con granizo,
1: y luego depende de dónde caigan y cómo, pues la verdad es que suelen hacer daño, ¿no? Porque son muy puntuales y fuerte, con lo cual suelen hacer daño. Pero bueno, vamos a ver si no se cumplen esas previsiones y podemos terminar la cosecha con los daños que ha habido ya, porque ya eso pues no lo podemos quitar, pero bueno, que no haya más, que es lo que hace falta.
0: Bueno, ¿qué cereales son los que se cultivan en esa zona que se han podido ver más afectados?
1: Bueno, pues tenemos trigo duro, tenemos avena y tenemos algo de cebada también. Básicamente el cereal que tenemos. La verdad es que esta campaña de cereal, bueno, recordemos que llevamos ya la campaña pasada pudimos recuperar ya un poquito, campañas anteriores con el tema de la sequía no se había podido cosechar nada, y esta campaña, bueno, los rendimientos son similares a campañas anteriores, estamos alrededor de unos 2.000 kilos de media por hectárea, lo cual, pues bueno, el rendimiento relativamente aceptable. El problema que tenemos este año es que el precio del cereal está por debajo, vamos, más de un 50% por debajo de lo que sería el umbral de la rentabilidad en cuanto a precios, ¿no? Está ahora mismo rondando alrededor de los 17 céntimos el kilo.
0: ¿Y eso por qué?
1: Con lo cual, bueno, se debe a fundamentalmente el tema del cereal a competencia de terceros países, ¿no? A competencia de
0: Mercosur.
1: De fuera, ¿no?
0: Mercosur ahora mismo, no,
1: Mercosur no. No, sobre todo son países de la zona de Europa del Este y de la zona del Este, fundamentalmente. No recordemos que, por ejemplo, en el caso de Ucrania, el cereal, pues con el tema del conflicto y demás, el cereal es verdad que se abrió mucho las puertas a este mercado, y la verdad es que bueno, se notó muchísimo, se sigue notando, y sigue habiendo mucho cereal que está entrando no solamente de Ucrania sino también de otros países, con lo cual pues evidentemente eso hunde el mercado cerealista, ¿no? Y si a eso además le sumamos que los costes de producción, tanto de fertilizantes como de gasóleo, han subido de una manera muy muy considerable, pues la verdad es que la situación es bastante complicada para los cerealistas, ¿no? Con lo cual, pues bueno, una campaña por una parte en cuanto a rendimiento, pues relativamente buena o aceptable, porque está dentro de la media o dentro de lo que se podría considerar bien. Además, una estaba siendo una campaña buena en ese sentido, ¿no? Pero claro, es que el precio ahora mismo no acompaña, ¿no? Vamos a ver si es capaz de remontar, no solamente en Almería, evidentemente estamos hablando a nivel nacional y está habiendo problemas de todo tipo por todas las zonas, pero fundamentalmente por el tema del incremento de los costes, ¿no? Sí. Con lo cual, si ahora viene pues estas tormentas de verano y no hacen daño también, pues se nos complica un poquito más, ¿no? Uh-huh. Pero bueno, vamos a evaluar los daños de lo que hay, vamos a ver qué pasa hoy y vamos a ver si somos capaces de acabar la campaña en condiciones relativamente buenas, ¿no? Uh-huh. Al margen de ese precio que la verdad es que es muy bajo.
0: Porque es importante para la provincia de Almería, sobre todo para el sector ganadero, que es tan relevante en las comarcas de los Vélez, también de Levante, contar con ese cereal, ¿no? Para el consumo del ganado, ¿no? Y tenerlo a kilómetro casi cero, ¿no?
1: Sí, claro, son producciones locales, con lo cual pues nos viene muy bien, ¿no? Además hay que pensar que en Almería tenemos una diversificación de productos, entre ellos pues el cereal, toda la zona de interior, la ganadería cada vez va menos, ¿no? Cada vez se va perdiendo más, sobre todo la extensiva, el cordero segureño, que en la zona de los Vélez es uno de sus buques, el buque insignia que hay en aquella comarca. El tema del cereal pues evidentemente hace que el coste de criar el ganado, pues si se tiene cereal, evidentemente sea menor, con lo cual pues viene muy bien también para la ganadería, pero sobre todo esa confluencia de ganadería y agricultura que se retroalimente, se beneficia una a la otra, y ya no solo y exclusivamente por el ganadero o el agricultor, ¿no? Sino porque en las comarcas lo que queda es eso, ¿no? Ahora mismo lo que es las comarcas más al norte de la provincia, lo que queda de agricultura, pues tenemos el almendro, el cereal y la ganadería, que como digo, la ganadería cada vez va menos, y yo creo que es muy importante pues el que se puedan mantener esos sectores, ¿no? Sobre todo también pues porque puede haber relevo generacional, que si hay rentabilidad, pues es relativamente fácil que se produzca. Si no lo hay, pues al final, por ejemplo, los cerealistas, pues claro, lo van a dejar en baldío, se va a quedar ahí el terreno y al final pues no va a poder seguir nadie, ¿no? Con lo cual yo creo que es muy importante, no solamente para, propiamente dicho, para el sector, sino también para la comarca y para la economía de la zona productora.
0: Dori, vamos a recordar, porque hay plazos para cobrar las ayudas que han dado el Gobierno Central o la Junta de Andalucía por el tren de borrascas, por la virosis. Están terminando estos días esos plazos, no sé cómo van y si hay algún recordatorio que realizar a los agricultores.
1: Bueno, está previsto, sobre todo hay que tener en cuenta ahora, porque los plazos para la solicitud ya terminaron, se están ahora mismo ya abonando esas ayudas. Hay que recordar que por parte del Ministerio estaba pendiente que saliera el tercer listado de beneficiarios, que parece ser, bueno, han anunciado que va a salir, parece ser esta semana, con lo cual es importante el estar atento y revisar ese listado para que los beneficiarios que aparezcan pues puedan solicitar esa ayuda, puedan aceptarla. Parece ser que va a salir esta semana, no tenemos certeza 100%, pero eso es lo que ha anunciado el Ministerio, con lo cual pendientes para poder aceptar esa ayuda. Y parece ser que también lo del segundo listado, que ya se solicitó, pues va también a empezar a cobrar en breve, parece ser que también esta semana. Con lo cual, pues bueno, pendientes de esos listados y de esos cobros, pues también por si hay que hacer algún tipo de alegación y de solicitud, sobre todo, es también muy importante. Así que estamos ya era ya el último listado que quedaba, ya estamos en la recta final de esas solicitudes, con lo cual pendiente. Sí.
0: Y una cuestión más, ¿cómo va la campaña de sandía y melón? Que empieza muy bien.
1: Sí, la campaña de sandía y melón está prácticamente, bueno, los últimos compases de la campaña sobre todo la de invernadero, prácticamente está ya acabada. El precio bajó muchísimo en los últimos días. Es verdad que habíamos tenido unos precios relativamente aceptables, pero en los últimos días ya ha bajado mucho, y ya empezando la sandía al aire libre, que ha empezado con precios bajos, y bueno, que se extenderá pues a lo largo los primeros 20 días de julio aproximadamente. Vamos a ver si sube el precio un poquito, porque sí que es verdad que si la de invernadero ha tenido un precio, salvo la última semana, relativamente aceptable, la del aire libre ha empezado con altibajos, precios mucho más bajos que los que tenía la de cultivos protegidos, ¿no? Sí. Entonces, bueno, empezando la del aire libre ya prácticamente...
0: Por el Levante, ¿no? El aire libre por el Levante, ¿no? por la
1: sí,
0: zona
1: sí,
0: de
1: la zona de a partir de la zona del municipio de Carbonera, por todo lo que es Cueva de la Almanzora, toda la zona de Palomares, Pulpí, Antas, toda la zona del Levante, sí, hasta nuestros vecinos de Murcia, hasta allá, hasta el límite sí, con Murcia, pero sí, toda esa zona, desde Níjar, desde el campo de Níjar hacia allá, toda la zona donde se planta sandía, ahí se está recolectando ahora y sobre todo fundamentalmente sandía, y vamos a ver si el precio acompaña y si no hay ningún problema climatológico, porque también recordemos que hay, en algunas campañas hemos tenido también lluvias torrenciales y que han fastidiado la recolección de esta fruta, ¿no? Vamos a cruzar los dedos porque no podemos hacer otra cosa. Bien. A ver si no tenemos ningún tipo de incidencia y se puede recolectar toda.
0: Recordamos esa previsión de que pueden caer 15 litros por metro cuadrado en solo una hora localmente hoy en nuestra provincia, que estamos en alerta amarilla. Doris, solo una cuestión más. Ha sido novedosa la primera feria de la cereza que se ha celebrado el fin de semana anterior en Vallarcal. Me parece una buena noticia también para dar a conocer esta exquisita fruta que tiene unas características especiales por cultivarse a tanta altitud, ¿no? Y por el agua de Sierra Nevada, ¿no?
1: Sí, además que está exquisita. Es una cereza que está muy rica. Es verdad que como son cultivos que no tienen una especial relevancia, pues casi no se conocen, ¿no?
0: Sí, bueno, pues, pocas hectáreas,
1: zona,
0: ¿no?
1: Efectivamente, una zona de cultivo muy pequeñita, pero la verdad es que son una fruta exquisita y que precisamente tiene esa característica, ¿no? El estar en una zona muy, muy específica, esa altitud, pues hace que precisamente sea una fruta que está muy buena. Creo que es muy importante, como decía, el hacer esa feria y el dar a conocer el que en Almería tenemos fruta de hueso también, que es verdad que son unas extensiones pequeñicas, pero que también es verdad que para la comarca donde se enclavan estos cultivos es muy importante para la economía, ¿no?
0: Con lo cual, pues yo creo, ¿no?
1: Efectivamente, y además en Almería debemos de conocerlo para poder consumir el producto nuestro, ¿no?
0: Porque sí, también porque es una exquisitez.
1: Efectivamente, sí. Y también pues le damos relevancia a esas zonas, ¿no? Productora. Esta la verdad es que está muy rica, está exquisita esta fruta. Sí.
0: En fin, pues la cereza de Vallarcal, que este año ha querido darse a conocer al mundo en esa primera feria. Dori Blanque es la presidenta provincial de Asaja. Muchísimas gracias por acompañarnos un lunes más y muy buenos días.
1: Gracias a vosotros, un placer.
0: Un saludo.
1: Un saludo.
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0: Estamos ya prácticamente fuera de tiempo, han dado las 2 de la tarde, si queríamos actualizar datos sobre las tormentas que va a haber esta tarde, habrá chubascos y tormentas, estamos en alerta amarilla, esas tormentas pueden ser fuertes en las sierras acompañadas de granizo y rachas de viento muy fuertes en las comarcas de Nacimiento, Campo de Tabernas, Valle de la Almanzora, Los Vélez, en la comarca del Poniente y en Almería Capital. Desde la Agencia Estatal de Meteorología, han aumentado de 15 litros por metro cuadrado en una hora a la cantidad acumulada de 20 litros por metro cuadrado en una hora. Es la previsión de lo que puede ocurrir esta tarde en numerosas localidades de la provincia. 20 litros por metro cuadrado en solo una hora. Hoy la máxima se sitúa en 33 grados y en Huerca Lovera también tenemos vientos de levante moderados en el litoral. En fin, es todo por el momento. Gracias por su atención. Que pasen muy buena tarde.
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0: Son las 12 de la noche.
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